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4: Su radio le da la hora. 21 horas, 4 minutos.
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3: Su radio le da la hora. 21 horas, 31 minutos.
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1: Su radio le da la hora. 22 horas en punto.
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2: Su radio le da la hora, 22 horas, 31 minutos.
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1: Su radio le da la hora. 23 horas en punto.
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2: Su radio le da la hora. 1 hora, 2 minutos.

0: Son las 7 de la mañana en Buenos Aires, República Argentina. 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
1: Su radio le da la hora. 2 horas, 58 minutos.

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0: Su radio le da la hora. 6:57.
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0: Su radio le da la hora. 7:00 en punto.

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0: Hola, hola, hola, hola, hola. Hola, ¿qué tal? ¿Cómo les va? Muy buenos días. Bienvenidos a nuestro programa del otro lado por la 100.3 RQ, la nuestra. Mi nombre es Raquel Gurruchaga y junto al equipo de producción vamos a estar compartiendo toda la información relacionada con el ámbito local, regional, provincial, nacional e internacional.
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0: 10 grados, 2 décimas la temperatura actual, nubladísimo está nuestro cielo y algo me dice que hoy, martes 25 de agosto, hoy celebra sus años la ciudad de San Luis. Hoy martes 25 de agosto, 8 la mínima, 23 la máxima. Ah, me salió lo que estaba, oh, mamá.
1: 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Por cielo.
0: No me jodan que me voy a la montaña, no, el fin de semana.
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0: todo. Te dije quién soy, Raquel Gurruchaga, y junto al equipo de producción vamos a estar compartiendo toda la información relacionada con el ámbito local, regional, provincial, nacional e internacional.
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0: ¿Viste que nos escuchan en Pehuajó Internacional?

0: las esquinas.
1: Bueno, la máxima para hoy, te dije 23 grados, va a haber una jornada muy muy linda, primaveral. Creo que la primavera esta, o el veranito de San Juan, es miércoles, es jueves. Mira, el domingo pensaba que venía todo abajo, se venía el mundo abajo. No, está todo bien. Vamos, más de 16 grados hasta el lunes con 20, 25, 18. Vamos a tener jornada para los pobres, que no tienen cómo abrigarse, que no tienen cómo calentarse. Entonces las jornadas van a estar muy, pero muy agradables. Hay que esperar que salga Febo, que asome Febo, y ya estamos un poquito mejor a la tarde.
0: ¿Qué libro se educó esta?
1: Son las 7 de la mañana con 20 minutos.

0: Equipo, hola muchachos, buenos días, bienvenidos a la radio.
1: Hola Rubia, muy buenos días. Hola Maxi, buen día amigos.
2: Hola Raquel, Raúl, buen día.
0: Buen día amigos, buen día para todos, buen día para la audiencia, buen día para los que aman, buen día para los que odian, buen día para los resentidos, buen día para los exitosos. Y si no sos exitoso, busca el éxito porque está a la vuelta de la esquina. Y te agarró el vago, te sacó la cartera, te sacó el teléfono, bueno, tampoco era para tanto. Bueno, hoy una jornada, tengo un caso, en realidad tengo varios casitos, y casos muy lindos, pero sin lugar a duda. Ustedes saben que la agenda periodística marca los temas, ¿no? Ayer lo discutía con una señorita. Ayer estuve dando clases de instrucción cívica. Claro, porque no entendía por qué era un fuero, por qué los diputados, los concejales y los senadores tienen fueros, ¿no? ¿Por qué no deberían ser honorables? Porque el acto honorem es gratis y estos cobran y cobran más que nadie en el planeta. Y estuve dando un par de clases ahí de cómo se maneja esto y qué sucede en estos hechos, porque indudablemente la preventiva de Anabela Lucero con su equipo fue un hecho muy grave, muy contundente en la cuestión periodística, ¿no? Esto es algo que ha marcado un antes y un después. Esto es como dicen los amigos, ¿no? Estas cuestiones que tienen que ver con el poder. Y hay gente que no lo entiende, ¿no? Porque cuando la justicia marca un límite, el poder ya no es garantía de libertad. Y deberíamos saberlo. Deberíamos saber que cuando la justicia te puso un límite, ya tu poder no es garantía. Y además no es tu poder. Nadie tiene poder. El poder, no te puede llegar a gustar porque era un cocainómano, ¿no? Michel Foucault, que la tiene muy clara con el tema del poder. Cuestiones que las vamos a analizar en un editorial dentro de un rato. Lo que hay que entender es que muchas veces, peor que el poder es la soberbia. Peor que el poder es la soberbia. Porque como ya te dije, cuando la justicia pone un límite, vos, la libertad no está garantizada. Podés tener poder y ir presa lo mismo. Le pasó a Cristina. Que más allá que ella es una presa privilegiada, pero le pasó a Cristina. Menem no pudo por sus fueros. ¿Y cuánta gente por sus fueros? Yo ayer daba algunos ejemplos. Por ejemplo, le estaba conversando con una piba y le ponía el hecho que tuve con el abogado Eduardo Gastón Mones Ruiz Hijo. Usted recuerde que yo lo había acusado de espiarme, de tener periodistas que ponía a su disposición para que me controlaran y me grabaran. Una cuestión que hacen todos los gobiernos, ¿no? Lo hizo Adolfo, lo hizo Alberto, lo hace Poggi, todos los gobiernos te graban. De hecho, Milei no solamente graba, sino que manda a espiar a los periodistas. Bueno, es toda una cuestión ejercer la comunicación. Pero un poco analizando esto, ¿no? Del periodismo y que uno tiene la obligación. Así como tiene el derecho a estar informado, tiene el derecho a informar. Tiene el derecho a informar. Y uno muchas veces, en este caso, ¿no? En este hecho tan particular, en donde fue un golpe bajo al poder, ¿no? Al poder político. ¿Es un golpe bajo? Sí. Pero el poder, vuelvo a reiterarte, no te garantiza la libertad. ¿Por qué? Porque ¿quién te pone límites a vos? Yo no te voy a poner límites porque vos te pones más soberbio. No, la justicia te va a poner límites. Porque para eso están los poderes del Estado. Los poderes del Estado sí tienen poder. Porque el poder político tiene cierto poder, que es el que tiene a cargo tu futuro, tu vida, tu esperanza, tus sueños. El poder legislativo es el que hace leyes a conveniencia, nunca de la víctima, siempre del victimario. Y después tenés el Poder Judicial. El Poder Judicial, cuando hablamos de la independencia es esa. No vengamos a decir que Holguín es de Poggi. No. Acá hay que marcar cosas. Podemos no estar de acuerdo. Yo con Poggi no concuerdo en nada. Y con los jueces tengo mis cuestiones. Porque yo quisiera para la causa del caburé a Holguín. Y a Santiago, ¿cómo se llama el pibe?
1: Ortiz,
0: que lo salvaron, y este es el gracias. Este es el gracias, ¿no? Bueno, no importa. Pero hay cosas que sobrepasan la realidad. Es decir, yo puedo decir, Anabela es inocente. Sí, hasta que la justicia lo demuestre. Pero y por, entonces, ¿por qué va preventiva? Y porque sus actos de soberbia, como por ejemplo no presentarse como diciendo la justicia me importa un bledo, no voy a ir, le voy a mandar un refrío. Entonces Holguín, que no es ningún estúpido, dice no, vos vas a respetarnos. Vos nunca respetate a nadie, a nosotros nos vas a respetar. Si vos no venís, te mando la fuerza. Y le mando una custodia policial para que no salieran de la casa, y el otro día derechito vinieron. Y ellos sabían. No había necesidad de mandarlos presos. No había necesidad. Sí, 2 años y no se escapó. El tema es que va por soberbia. Va por destruir pruebas después de la causa. Porque, según Holguín, tiene pruebas de que ella destruyó pruebas. En un horno a barro quemó un montón de documentación. Y ayer vi la pericia telefónica. Ayer tuve acceso a la pericia telefónica de un par de iPhone 13, 14 y de un par de Samsung y de unas computadoras y de unas Apple. Y han borrado de manera remota datos. Eso es borrar pruebas, ¿no? Entonces, te estás portando mal, serás castigada. Esto es la justicia. Es decir, tu soberbia, tu poder, todo lo que vos creías que tenías no te garantiza la libertad. Después podemos analizar si Poggi aprovecha el rumrum político, después podemos analizar un montón de cosas, la vamos a analizar. Pero hay un hecho, que hay pruebas. Y hay videos, hay audio, hay un montón de cosas que comprometen ese equipo. No es tiempo de andar insultando. Yo le diría a los hermanos de Anabela que se calmen y se vayan a la casita, porque no van a terminar todos los luceros presos. Calmen las aguas. Creo que esta chica se salvó de que la llevaran con el colchón como Freise. Se salvó porque era demasiado ya que el chorrillero entrara, pero el chorrillero ya sabía hora, día, parte, todo. Y está bien, si hubiera sido el Alberto el que gobernaba y un funcionario de Poggi, el Alberto ya los tenía esperándolo sentado en el elástico de la cama de la cárcel, esperándolo y haciéndole un primer plano. Porque se utilizan los medios para eso, está bien, no está mal. Entonces, bueno, y no está mal cuando hay personas que no bajan un poquito la espuma, ¿eh? Cuando vos no bajás un poquito la espuma, no sé, ¿alguna vez tomaste viste que por qué tenés que tomar la cerveza con la espuma? Es para que toda esa espuma la trabaje tu organismo y no la saques vos y cuando la tomes se hincha dentro de la panza. Vos ya la cerveza la tomás como inflada. Si la tomás inflada no se te va a inflar en la panza. Bueno, es eso, baja la espuma, ¿eh? Baja la espuma. Y no la bajan, ese es el problema. Porque el líder es soberbio. Yo puedo, mire, tengo amistad de este lado, del otro lado, de todos lados. Pero cuando las cosas son como son, son. Y no hay arreglo. Zita Rosa lo dice, una cosa es una cosa y otra cosa es otra cosa. Y acá hay que saber que los estados, por ejemplo, o que los poderes, como el judicial, no te, que te garantiza la libertad. ¿Por qué? Porque pone un límite. ¿Por qué no le pudieron poner límites a Menem? Porque siempre estuvo fuera. Porque hasta eso... Hay que sacarle los fueros a estos tipos. Hay que sacarle los fueros a los diputados, a los senadores, a los concejales. Porque, primero, sacarle honorable, porque cobran. Ya no son más honorables. Y sacarles el fuero. Que vayan como nosotros. Vuelvo a Mones Ruiz. Cuando Mones Ruiz yo lo acuso de un montón de cosas porque estaba muy... no me banqué la persecución ideológica. Bueno, Mones Ruiz empezó a hacerse el gallito y yo lo denuncié públicamente. ¿Qué hizo Mones Ruiz? Era vicegobernador y era un ministro importante y además presidente de la Cámara de Diputados. Dijo, señores, llamó toda la prensa, bien albertista, llamó toda la prensa, dijo, me voy a vindicar. ¿Qué es la vindicación? Es decir, tome, señores, jueces, acá estoy, investíguenme. Pero perfecto. El tipo sabía que en todo caso podríamos llegar a un acuerdo y hablar entre los dos y decir, che, dejemos de boludeces, no nos peleemos más, y no podemos, no puedo estar peleada con una periodista, y no puede el albertismo mandar a una periodista presa, ¿no? O a tribunales. De hecho fuimos, pero lo arreglamos, porque el diálogo es el que permite arreglarlo. Pero bueno, Ruiz se vindicó. ¿Qué otra persona has visto que se vindique? Nadie. No se vindican los tipos. Vos les decís ladrones, esto. Fíjate vos, 2 años, o uno, casi 2 años, 25, 20, no, 2 años, y chirolas, le llevó a Claudio Poggi a entender que el DAFRA, que Basla, era un mal tipo. Era un tipo que estaba haciendo las cosas mal. Pero le llevó 2 años a Poggi a entenderlo. Hasta que Basla, que espero que cambien, podríamos tenerlo de fiscal a Holguín para que Basla vaya preso, porque Basla es un peligro. ¿Por qué es un peligro? Porque no hizo el papeleo de 3.000 millones de pesos, porque Anabela y su equipo, en este caso ya ahora es banda, ¿no? Lo que dice Holguín y su banda, que ya no van a tocar el rock en la casa, sino que van a ir a la cárcel. Bueno, Basla hizo lo mismo. Es decir, Basla merecería lo mismo. ¿Por qué? Y sí, pero Anabela por 1.000 millones y Basla por 3.000 millones. Creo que hay una pequeña... Ya debería estar preso Basla. Ya debería tener una preventiva. Porque él utilizó instrumentos públicos para su bienestar. Peculado. Accionó contra su Estado, contra el mismo Estado que él representaba como ética. Y se olvidó de hacer expediente, nada más y nada menos que por un valor de 3.000 millones de pesos de un maíz que no le pertenecía, porque lo dijo acá, que estaban guardándolo en silo bolsa y cuando la justicia definiera, iba a decir de quién era el maíz. Y el maíz era de Ingaramo y de Viano, que lo habían sembrado porque ellos lo alquilaban o eran dueños. ¿Qué dijo la justicia el otro día? El campo, ¿de quién es? Del Estado. Pero el maíz no. Pero vamos a poner que el maíz era del Estado. ¿Dónde está? No solamente Basla tiene esa causa de haber tomado el atrevimiento de cagar al propio Estado donde trabajaba, que te lo voy a decir bien claro, porque el peculado, vos decís, ¿qué es peculado? Y es, suena muy a culo y no sirve. Peculado es estafar al Estado. Es haber hecho negociados con el Estado. Eso es lo que hizo Basla. Esa es la acusación que tiene. Falsedad de documento público, le cambió la fecha a un documento, le cambiaron la fecha a un documento, pero Basla también, en banda. ¿Cuántos estuvieron detrás del maíz? Y lo más grave, que no sé por qué no se acciona, es haber evadido la evasión fiscal que hicieron. Vendieron el maíz sin boleta. 3.000 millones. Ah, no era menos. No, 3.000 millones de pesos. El triple de lo Anabela. Y le dieron permiso para ver las hijas, para ver la hermana, para... ¿Cómo? Necesitamos un Holguín y un Ortiz. Oh. Necesitamos a los a los Holguín y a los Ortiz. ¿Para qué? Para que este tipo la acompañe. A Freise, a Zavala, a Anabela, Scarface, ¿cómo es?
1: No. Scarlett.
0: Scarlett. Y el...
1: Lucero.
0: ¿Y el Diego Torres no fue?
1: No,
0: bien. Y falta Beltrán todavía para completar. Yo les haría cucheta. Entonces, claro, los pondría en cucheta. Y ahí tiene que ir Basla. Acompañando, entonces, Poggi, lanza tu candidatura que te va a votar todo el mundo. ¿Por qué? Porque el que delinque tiene que ir preso. Hasta ahora están todos bajo sospecha. Todos bajo sospecha. Porque habría, podría, no podemos acusar, aunque ya alguien ya los trata de ladrones desde el primer día. Pero bueno, enseguida te hacemos la editorial, te vamos a mostrar cómo nace esto y cómo termina. No, todavía no terminó. Pero como vemos que va. Y no sé, vos, gordo, que tuviste casado con una jueza, ¿cuántos años le dan por 1.000 millones de estafa?
1: ¿Te pregunto? No sabría, señora, no sabría, porque tiene que ver con la imputación más que con el monto de la... De la defraudación.
0: Bien. Para que te quede claro, no creo que esté escuchando la radio, ¿no? Porque el teléfono... bueno, pero capaz que alguien le cuente. Te voy a decir algo. Les voy a decir algo, muchachos. Y le voy a decir algo a Anabela, que es la jefa, ¿no? La jefa. El poder no se tiene, se ejerce. se ejerce. El poder no es una mercancía. No es que yo me voy a comprar un auto. Yo tengo un auto. Sí, yo tengo un auto porque me lo compré. Pero el poder no. El poder se ejerce. Cuando vos estás en diferentes ámbitos de la vida, ¿no? Entonces, un privilegio o una posesión, el poder no es eso. No es una cosa que vos la adquirís. No es una mercancía. Me voy a comprar poder. No, no. Vos lo ejercés, ¿no? Pero no lo podés retener. No lo podés retener. No fluye de arriba para abajo. No, no, no. ¿Y el pueblo? ¿Cuándo tiene el poder el pueblo? El pueblo tiene todo el poder. ¿Lo saca o los pone? Entonces, ¿quién tiene más poder? ¿El de arriba o el de abajo? Fluye. De abajo para arriba, de arriba para abajo. No es una cosa que vos la adquirís. No es una mercancía. Me voy a comprar poder. No, no. Vos lo ejercés, ¿no? Pero no lo podés retener. No lo podés retener. No fluye de arriba para abajo. No, no, no. ¿Y el pueblo?

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8 de la mañana con 15 minutos. 10 grados 2 décimas la temperatura en Villa Mercedes. Está fresquita la mañana, rubia. El cielo está algo nublado.

Déjame contarte, ya que no hay nada para contar, parece en este programa, déjame contarte que estamos esperando la visita de dos personas hoy porque el tema de los secuestros de los automóviles que protagoniza Fauna en la provincia de San Luis. La verdad que, mira, te voy a contar algo de Lai. Déjalo. Ya que no hay nada ahí, déjalo. Vamos a hablar cara a cara. Se secuestra un vehículo en situaciones en el campo de, podría ser de caza, de, viste que los cazadores, los pescadores, la Fauna le hace guardia porque saben que van a cazar, no a todos. Pero vos para salir a pescar, a cazar, vos tenés que tener permiso. Pero acá hay vehículos que llevan cazadores y llevan pescadores. Es decir, hay gente, a ver, no hay un mango, no hay para comer. No hay para mantenerse, entonces tenés un vehículo y lo pones como taxi para llevar hasta 5 personas, hasta 4 personas. Bueno, en este caso era un vehículo que podía llevar creo que hasta 20 personas, pero iban 4 o 5 personas en esas cuestiones del campo. Entonces te contratan a vos y te dicen, che Raúl, llévame hasta la Angelina, que son 80 kilómetros, ¿sí? Bueno, ¿cuánto me sale un viaje de acá a la Angelina y después me nos vas a buscar en la Angelina donde nos dejas?

Son las 8 de la mañana con 57 minutos. Bueno, estábamos en la radio un poco contando esta situación que atraviesan dos ciudadanos de la ciudad de Villa Mercedes y estas cuestiones que tienen que ver con los controles policiales de lo que es la policía ecológica, ¿no? Esta policía que controla, por sobre todas las cosas, la caza furtiva, la pesca furtiva, la caza con jauría, controla nuestra ruta, ¿no? Esto es una solicitud.

0: permanente de la zona rural, de la gente del campo, que dice que necesita que haya más controles porque se meten en los campos, cortan el alambre, bueno, un montón de cosas que hacen, que pueden hacer algunas personas, ¿no? El caso que le vamos a contar ahora está un poquito alejado de esa situación. En la radio hay un matrimonio que ha venido a contar una difícil situación y que no le encuentran la solución con toda la voluntad de aceptar las normativas que imponen. Estas personas le han secuestrado preventivamente su camioneta hace más de un año y no logra que le entreguen habiendo cumplido todos los pasos de una multa, de un pago, etcétera, etcétera, etcétera. ¿Está Belén acá? Hola Belén, buen día.
1: Hola, buen día.
0: ¿Cómo le va?
1: Bien.
0: Bien. Y está su esposo Javier. Buen día, Javier.
2: Hola, buen día.
0: Bueno, esta familia no tiene trabajo, por ende pusieron a trabajar una traffic. ¿Es así, Belén?
1: Sí, es así.
0: Bueno, es una especie de Uber. Está un poco saturado acá. Una especie de Uber.
1: Sí, es un Uber. Cuénteme. Bueno, el año pasado, más o menos en julio, estábamos haciendo un Uber de unos chicos que me llamaron un fin de semana lluvioso. Me llama la mujer de uno de los hombres que teníamos que ir a buscar. Uh-huh. Bueno, en el trayecto nosotros vemos a la policía estacionada, o sea, como tranquilos nosotros porque tenemos toda la documentación, yo soy la titular de la trafi.
0: Uh-huh. ¿Usted iba a un campo?
1: Íbamos sobre ruta a buscar gente. Bien. Pero nunca me dijeron que eran chicos, o sea, gente a casa.
0: ¿Usted no los había llevado? ¿Usted los iba a buscar?
1: Sí, los iba a buscar.
0: Bien. ¿Iba a buscar gente en la ruta?
1: En la ruta.
0: ¿No sabía si venían del campo?
1: No sabían si eran cazadores y quién eran.
0: Bien. ¿Cuántas personas eran más o menos, Belén?
1: Siete.
0: Siete personas.
1: Siete.
0: Es una traffic, estamos hablando.
1: Es una traffic, sí.
0: ¿Tiene todos los papeles?
1: Tiene todos los papeles, yo soy la titular.
0: Bien. ¿Y manejaba usted, Javier?
2: Sí, yo era el que manejaba.
0: Usted tiene un problema de salud que le impide trabajar.
2: Sí, tengo hernias de disco, entonces. Bien. Y otros temas de salud que me lo están estudiando. ¿No?
0: ¿En el Carrillo?
2: Sí, en el Carrillo. Bien.
0: ¿Y Belén, qué haces vos? ¿Estudiar?
1: Yo, bueno, hace un año que estoy estudiando en enfermería.
0: Ah, mira. ¿Y trabajas?
1: Y trabajo de noche. Estoy todo el día estudiando en enfermería y de noche trabajo cuidando a una señora.
0: ¿Ayudas en tu hogar?
1: Sí.
0: Bien. Bueno, cuando le secuestran a tu esposo la camioneta, ¿cómo fue el tema del secuestro? A ver, ¿cómo fue? ¿Cuando vas, la policía no te para?
1: No, la policía yo la veo que está estacionada a la orilla de la ruta con luces apagadas, no había control. Bien. Era como si fuera un vehículo.
0: ¿De dónde me estás hablando? ¿Qué sector más o menos?
1: De la ruta como yendo para Fraga.
0: ¿La 27? Bien, no importa.
2: La ruta 2, la que va a Llerena.
1: La ruta 2 que va a Llerena.
0: La ruta 2 que va a Llerena.
2: Bien. Y la ruta vieja que está para Fraga.
0: Bien, bien, bien. En esa ruta estaba parada la policía.
1: Estaba parada la policía.
0: Pero
1: un coche normal era.
0: Bien. ¿Vos pasás?
1: Nosotros pasamos. Bueno, hago un trecho más allá y ya veo unos chicos a la orilla de la ruta porque eran, no eran ni hombres grandes, eran
0: jóvenes. Bien.
1: Me hacen señas. Cuando me hacen señas ellos suben, le digo, ahí me di cuenta cuando veo los perros, porque había dos chicos nomás en la ruta, después salen los otros chicos, me doy cuenta que eran chicos de casa.
0: Claro.
1: Y bueno, suben todos, cuando ellos suben le digo, chicos, le digo, ¿ustedes llevan algo? No, me dice, no llevamos nada.
0: Claro, usted para asegurarse de no tener un conflicto.
1: Claro, porque yo ya había visto a la policía.
0: Y porque usted ya sabe que no se puede
1: que
0: casar.
1: Que no se puede, sí.
0: Exacto,
1: sí.
0: Usted ya, está bien, pero usted hace su trabajo.
1: Sí.
0: Tampoco le va a andar revisando las cosas a los chicos.
1: Y no se puede.
0: No se puede. Usted va en un colectivo de larga distancia, te paran y no le revisan a todo el mundo antes de subir. Belén, bueno, pasa, ¿qué pasó? Contame, para terminar
1: Bueno, suben, le digo, chicos, llevan algo. Me dice, no, madrecita, no llevamos nada. Le digo, bueno, porque más atrás está la policía, le dijo. Y nosotros giramos ahí nomás, cuando ellos suben, giramos así en U, porque no seguimos por otra ruta, como disparándonos, imposible.
0: Claro.
1: Así que volvemos, cuando volvemos, hacemos un trecho, la policía que nos hace señas para que paremos.
0: Ah, mire.
1: Se baja un oficial, se va directamente al lado, porque yo iba del lado del acompañante. Uh-huh. Iba mi marido, una nena que tengo, uh-huh, y yo. Directamente el oficial me dice que de dónde venimos. Le digo que veníamos de buscar unos chicos acá sobre ruta. Y me pide que si se pueden bajar. Bien. Los chicos ahí se bajan. Y bueno, cuando ellos piden revisarlo, a los chicos lo revisan, porque a mí en ningún momento me revisan la trafi, nunca me piden papeles de la trafi, en su momento nada.
0: Bien.
1: Era todo hacia los chicos que yo tenía cargado. Cuando revisan la mochila de uno de los chicos, traía los chicos un chacho más o menos...
0: Traía un animal. Un jabalí.
1: Un jabalí era.
0: Bien.
1: Pero que cabía en la mochila, no sé si pesaba 6, 7 kilos.
0: Claro. Primero le mintieron.
1: Sí.
0: Y después la policía le encuentra el jabalí.
1: Sí.
0: ¿Y ahí qué pasó?
1: Y bueno, de ahí me dicen, los va a tener que acompañar hasta la... donde queda la trafi ahora, uh-huh, hasta el peaje, a hacer un acta. Bueno, le digo, está bien. Así que síganos de atrás, y bueno, arrancaron ellos y arrancamos nosotros. Y ahí en el peaje nos dicen que los teníamos que bajar. Bueno, le hacen el acta a mi marido, que figura mi marido como que él andaba prácticamente cazando con ellos.
0: Claro.
1: Y no es así.
0: Claro, ustedes, aparte ellos lo habían visto que ustedes iban.
1: Claro.
0: La misma policía lo ve que ustedes van, ¿sí? La misma policía ve que ustedes vuelven. Bueno. Sí. Hacen la multa, ¿sí? Hacen, que acá está el acta. Ah, ya le voy a sacar un par de fotos para que la pongas. Le hacen el acta, me dice la fecha exacta de... Fue en julio, ¿no? ¿Del 25?
1: Del año pasado.
0: A ver, mi amor, léela en el micrófono, porque nada más que la fecha quiero.
1: 26 de julio, del 2025.
0: Así que ya pasamos un poquito más de un año.
1: Sí. ¿Eh?
0: Un poquito más de un año. Bueno, y lo que iba a ser un acta terminó en un secuestro.
1: En un secuestro preventivamente, supuestamente.
0: Supuestamente, porque no se la entregaron nunca,
1: no,
0: más. Bueno, empieza su voluntad de acceder a todo lo que le pedía el Estado,
1: sí,
0: incluida la multa, y ahí empieza un calvario para, sí, ustedes. A ver, cuénteme un poquito.
1: Bueno, la multa esta, ahí dice bien claro que tiene que llegar, o sea, a mi domicilio, dentro de 10 a 15 días.
0: Bien.
1: Eso nunca llega, por empezar, uh-huh, a esa fecha. Tarda 3 meses para que llegue la resolución.
0: Bien.
1: A mi casa.
0: ¿Qué es esta, no?
1: Es esa.
0: Esta resolución. Bueno.
1: En la resolución, ahí me dan 10 días para que yo pague 2.300.000. Porque acá la multa me la hacen por 4.600.000.
0: Ajá. ¿Y por qué va a pagar 2 millones? ¿Por qué menos?
1: Porque a partir de los 10 días, o sea, yo tenía 10 días para pagar la mitad de la multa.
0: Ah, bien. Si se presenta voluntariamente.
1: Sí.
0: Bien, pero no pasaron 10, no, pasaron 3 meses,
1: sí,
0: que le demoró a usted en llegarle.
1: Sí.
0: Bueno, pero lo mismo le aceptaron la...
1: Lo mismo me aceptaron el pago, pero
0: bien.
1: Bueno, yo no...
0: No podía pagar.
1: No tuve la plata, no la conseguí. Uh-huh. De ahí eso pasa, supuestamente tenía que esperar que llegara acá renta.
0: Bien.
1: Bueno, cambiaron allá de jefes. Y de faltaba firma, esto no me lo liberaban a mí para acá renta a Villa Mercedes.
0: No llegaba nunca a renta.
1: No,
0: ¿y usted?
1: Porque allá no había ministro, porque cambiaban,
0: claro,
1: de jefe, hasta que entra otro jefe.
0: Recordemos que esto es Medio Ambiente, Secretaría de Medio Ambiente y Desarrollo Sustentable, donde estaba acá a casa, Raúl. Bien, ahora les sigo escuchando, señora.
1: Bueno, él logra, a través de llamar prácticamente todos los días, logro que él me ayude a pasar la multa acá a renta, para yo poder hacer un arreglo.
0: Pagar. No los 2 millones juntos, pero un plan para pagar.
1: Claro.
0: Porque usted depende de esa camioneta, de,
1: sí,
0: esa trafic.
1: Sí, sí, porque es lo único que yo tengo.
0: Modelo 95.
1: 95.
0: Encima, no es... Pero usted la ha dejado...
1: para eso que funcione. Eso es un esfuerzo grandísimo que nosotros hicimos. Esa terapia nosotros la compramos parada. Yo junto con mi marido los desgarramos para tener esa terapia. Claro. Plata que ingresaba de mis hijos, de mi trabajo, de
0: todo.
1: De todo.
0: Iba la terapia.
1: Iba la terapia.
0: Bien. Bueno, ¿qué pasó en Renta? Mientras tanto iba pasando el tiempo.
1: Y todo esto, el ex jefe.
0: El ex jefe. De, sí, dígame.
1: El ex jefe era Julián Rivas.
0: Julián Rivas, de jefe de qué me habla, ¿de Fauna?
1: De Fauna.
0: Ah, bien.
1: Él es el que me ayuda a que pasara la multa acá a Rentas.
0: A Rentas, porque usted, porque veía que usted tenía la voluntad de pagar.
1: Sí, sí, incluso él quiso hasta ayudarme a entregarla sin pagar y que después me llegara a pagar.
0: Bien.
1: Pero la policía no lo aceptó, el bien. Jefe de acá de la policía. No lo aceptó.
0: No aceptó nada.
1: No.
0: Primero pague y después le entregamos.
1: Sí, y después le entregamos.
0: Bueno. Y el tiempo iba pasando.
1: Esto pasó un año.
0: Claro.
1: Porque a mí, Julián me avisa este año, en mayo, que la...
2: Pero el 5 de mayo.
1: Claro.
2: Un mensajito.
1: Que ya la había pasado para Renta de acá de Villa Mercedes.
0: Bien, bien.
1: Yo me voy a Renta, todavía no estaba. Bueno, espero un poco más.
0: Está bien.
1: En agosto me llego, ya estaba, pero con el mes vencido.
2: No, vencida. Bueno. Que ahí corren el vencimiento.
0: Sí, lo escucho.
2: Claro, un vencimiento de un año.
0: Cuando le llega ya estaba vencida. Claro, ya no podía ni siquiera acceder porque se tomó un año.
2: Claro.
0: Bien. Bueno.
1: Y ahí ya llega con un monto de 8 millones y pico.
0: ¿De 2 millones?
1: Sí.
0: Ah, pero qué se la dejaron a nueva.
1: Y
0: le
1: no
0: hicieron
1: sé.
0: Chapa, pintura y la dejaron 0 kilómetros, porque para 8 millones. ¿Y por qué los 8 millones?
1: Porque me cobran estadía.
0: ¿Dónde no. la tienen? ¿En el peaje?
1: En el peaje.
0: Está. Tapadita, todo. No. Ah, sin techo.
1: Sí, sin techo.
0: Y le cobraron 6 millones más.
1: Sí.
0: Esto ya en rentas.
1: Ya acá en renta.
0: Bien. Y... bueno, acabo de enviarte, primero, la multa, acabo de enviarle al operador, después la resolución, no me detalle, pásela rapidito, haga el fondo, no me le haga primerísimo, primer plano, tírele para atrás, no me ponga datos. Bueno, ahí está, ahí nomás, póngame la resolución, que también le llega la resolución, que hace la Secretaría de Ambiente, dice acá, ahí le mandé las dos hojitas, ya está, la resolución. Esa es la resolución. Becerra, San Luis, 2 de septiembre del 2025, miren, septiembre, julio, agosto, septiembre, le hacen la resolución, visto la infracción a la ley, pa, termina, el director de biodiversidad sanciona a Francisco Javier, que es el señor, con 4.602.000 centavos. Eso dice la resolución. Es copia fiel, firma la procuradora de ser Mariana Talquenco, jefa del despacho Secretaría de Estado de Ambiente y Desarrollo Sustentable, y el director es Daniel Federico Berro. Dame un poquito acá. A ver, dame un poquito acá. Acá está toda la resolución, firmada en septiembre. Bueno, ¿qué pasó ahí? Esto.
1: Bueno.
0: ¿Esto cuándo llega? Este es un plan de pago que tiene la señora.
1: Ese plan de pago yo lo hice ese mismo día que yo pagué porque moví cielo y tierra.
0: Acá está, le vamos a mostrar a la gente que la señora pagó. Cuente, vaya contándonos.
1: Cuando yo me encuentro con la multa ahora, cuando me dice que debía casi 8 millones y algo, que tenía la posibilidad de pagar, hacer un acuerdo de pago y de pagar. Yo antes de pagar... me voy hasta donde tengo la trafi, hablo con uno de los oficiales. Si yo pagando, hice una consulta. Si yo pagando, ellos me entregaban la trafi.
0: Recordemos que usted iba a pagar la primera cuota de 750, que la pagó.
1: Sí.
0: Ahí le mandé, la pagó. ¿Y 15 cuotas?
1: De 18 cuotas de 500...
0: 18 mil pesos.
1: Sí.
0: A ver, ahora le leo. 18 cuotas, le mandé la hoja 1 donde están las cuotas y esa es la hoja 2. El 24 del 8 la cuota era de 758.801, cuestión que pagó. ¿Es
1: sí,
0: esa?
1: Es esa. Esa es la que pagué.
0: ¿La señora la paga?
1: pero yo la pago porque creí en ellos. Yo digo, bueno, dejo en mi casa sin nada
0: bien
1: para poder pagar, y digo, bueno, sigo trabajando con bien el vehículo. Aposté a todo para quedarme sin nada de vuelta.
0: Póngame el recibo de pago, que es el más importante de todo. La señora accede a pagar. Lo trae, a este sí lo puede traer. Lo trae, ahí tiene el monto, 758.801 pesos. A ver el recibo que dice que lo pagó. Es decir, supuestamente usted pagaba eso y le entregaban. Y después sí le quedaban 18 cuotas de 517.000 pesos. Sí. ¿Y qué pasó?
1: Y bueno, cuando yo pago, me voy de vuelta, pagué seguro todo de vuelta, un seguro de 30.000 pesos, que ya me quedé sin ni un peso.
0: Bien.
1: Digo, bueno, me voy con todo y me encuentro allá que la Trafic no me lo pueden entregar porque necesitan que me den una liberación de fauna o de rentas. Pero como yo le digo renta, a mí la señora me explica muy bien qué renta, lo único que se encarga es de cobrar. Nada. Y este caso mío es la primera vez que a eso le toca, dice.
0: Claro.
1: Porque ni ella explicaba por qué la pasaron, o sea, de fauna no tiene nada que ver con renta de acá. Eso es lo que me dice la señora de renta.
0: Acá.
1: Acá.
3: Dice, nosotros no sabemos.
1: Y ella me dice, ¿está seguro usted de pagar? Sí, madre, voy a pagar.
2: Dice, lo que pasa es que se le vaya casi 10 millones de pesos, dice, financiada. ¿Está seguro que vale muy tanto? Dice la Trafic.
0: Claro, la Trafic no vale la multa, ¿eh?
2: No, no vale. Pero nosotros no tenemos.
1: Es prácticamente como que mi Trafic se la estoy comprando de vuelta a ellos. Es una vergüenza.
0: Claro. No, no, pero aparte, estamos hablando de una situación.
1: Estoy pagando algo que mío.
0: No, pero más allá de eso, señora, que es grave, hay hambre, hay deudas. ¿Cómo hizo usted para juntar 758.000 pesos si la única que trabaja es usted, señora? Tiene sus hijos, ¿no?
1: Tengo dos hijos, tengo tres hijos, perdón, bueno, de lo cual cobro salario de ellos, dejé a mis hijos sin salario, mi sueldo, porque yo trabajo de noche. Y juntando plata de donde no tenía, vendí un montón de cosas para poder recaudar esto.
0: Y todavía no sabe quién es el jefe, porque el problema que tiene usted es que no sabe qué timbre tocar.
1: No, porque llamo, me atienden, yo calculo que es gente que trabaja para la dueña como jefa, y me dicen que no está, que está en reunión. Yo a mí me gustaría hablar con ella. Para que ella
0: entienda.
1: Aunque sea, a mí lo que me dicen, pero yo cómo sé que vos vas a pagar. Yo pagar, voy a pagar.
0: Entonces, ¿para qué le dan un plan?
1: Claro, o sea, no se entiende.
0: Porque vamos a suponer que usted tiene que pagar 18 meses para que le entreguen. Le van a entregar dentro de un año y medio la camioneta y le van a cobrar la estadía de un año y medio. Sí. Entonces usted va a ser una casi mafiosa, ¿viste? La mafia que vos le pagás en la película. Y pagás. Pero claro, el Estado, no, ¿en qué se convirtió? ¿En un usurero?
1: Yo no sé por qué me ponen en juicio, o sea, no me entregan algo porque creyendo que no voy a pagar. Entonces, que el gobierno, ¿cómo da préstamo? ¿Cómo da casa? O sea, no van a dar más casa porque creyendo que
0: no van a pagar.
1: No va a pagar.
0: Claro, no, pero además, a ver, señora, no pueden lucrar con un pobre. A ver, no podés lucrar con nadie, pero menos con una persona que los estudios de enfermería se los tiene que pagar, la salud de su marido la tiene que pagar, la vida diaria, sí. Señora, ha vendido cosas, vende cosas para poder seguir estudiando, pagando sus estudios, estudia enfermería.
1: Sí.
0: Bueno, a ver, y no sabe a quién tiene que tocarle el timbre porque sí, todos se pasan la pelota, pero entonces se quieren quedar con su, alguien se está queriendo quedar con su Trafic.
1: Sí, exactamente.
0: ¿Tiene alguna foto de la Trafic?
1: Sí.
0: Después me la pasa. Páseme. Porque si la vemos en la ruta, vamos a saber cuál es la razón por la que no le están entregando.
1: Es la única Trafic que hay.
0: Porque la policía le encanta andar en autos secuestrados, ¿no? Le gusta usar los autos secuestrados. Bueno, este caso no. Ellos lo necesitan. Lo pusieron a trabajar de Uber. Acá no hay ningún inconveniente trabajar de Uber, ¿o no, Raúl?
4: No, para nada, señora. De ninguna manera. Además, un vehículo modelo 95, como usted dice, está superando.
0: Pásemelo
4: lo que,
0: a mí.
4: Las multas y todo lo que tendrían que pagar está superando. Aceptan la multa, la pagan, aceptan el plan de cuota y nada, no recuperan el vehículo. Que ya de por sí habría que discutir por qué se lo secuestraron, que ese sería
0: claro,
4: el tema.
0: Claro, pero aparte, ¿cuál es el poder que tiene la policía para quedarse con tu automóvil? Usted le puede hacer la multa y usted se va con su automóvil. Le va a pesar la multa, porque si, imagínese si se van a quedar con los automóviles de toda la gente que anda en la ruta con una infracción, que la señora reconoce la infracción, reconoce la multa, tiene voluntad de pago, los está persiguiendo para pagarle y le pasa esto, paga... Paga, ahí está el recibo, paga y no le entregan la camioneta.
4: Y después ella no cometió la multa. En todo caso, la infracción la cometieron los jóvenes esos que llevaban el chancho jabalí.
0: Es como dice usted, el colectivo de larga distancia, baja un tipo con 2 kilos de cocaína. No le secuestran el colectivo, lo hacen bajar al tipo con la cocaína y él pagará la culpa.
4: Exactamente.
0: ¿Por qué esta señora que traía 7 personas que le dijeron que no traían nada y de repente, porque ella se dio cuenta...
4: Y ni siquiera ingresó un campo.
0: Ahora, la policía la ve que pasa vacía, no pasó nada. Cuando vuelve, la para. Es decir, quiere decir que acá había algo que no...
4: Se dio cuenta perfectamente que la tráfico era para traslado de personas.
0: Mire, yo he tratado de comunicarme, señora, con Medio Ambiente Sustentable o con Fauna. Estoy viendo quién nos puede ayudar, porque la idea suya no es venir, ay, no, yo la entiendo. Usted quiere recuperar su herramienta de trabajo.
1: Sí,
0: no importa para a quién lleva en el Uber. Es como si usted lleva 4 mujeres que van a trabajar a algún lado y la justicia la va a sancionar a usted porque las mujeres están ejerciendo algo que no se ejerce más. A ver, acá hay algo raro. La verdad que a mí me parece que hay algo oscuro acá. No sé, a ver, Raúl.
4: Sí, yo interpreto exactamente lo mismo y me parece que el problema está desde el inicio. Las personas responsables era por el traslado de ese animal y esa persona se tenía que ser responsable. La persona dueña de la mochila que llevaba el animal y que vive en su vehículo. No ella. Ella no se tiene que hacer cargo y lamentablemente le termina haciendo la multa, una infracción a Fauna, cuando ella solamente puso un vehículo para llevar y traer gente.
0: Pero ponele que le hagan la infracción. Primero no sé por qué se la secuestran, pero ¿por qué no la entregan? Ya lleva un año peleando para que se la entreguen. Es decir, le dicen en 10 días te haces... pasa con todas las multas. Vos, cualquier multa que comen, dice 10 días. Si la pagas antes del 10 días, tenés 50% de descuento antes de los 10 días. Pero le llega a los 3 meses al domicilio. A ver, yo he tenido infracciones en la ruta por exceso de velocidad. En Córdoba, 110. Si andás a 120, ya está.
4: Hacen la multa, pero no le secuestraron el auto.
0: Pero, ¿sabes? A ver, no. Me dicen la multa, yo entro a la computadora, ya está la multa cargada. La pago el 50. ¿Por qué le va a demorar 3 meses a esa para llegar? En la provincia de la tecnología, la ciencia, la innovación.
4: ¿Y por qué le secuestran?
0: Y la virtualidad, está bien. Veremos por qué le secuestran. Pero ¿por qué no le llegó la multa en tiempo y forma? Porque era más fácil pagar 2 millones que pagar 8, señora.
1: Sí.
0: ¿Quién maneja? Está lucrando con la señora. Claudio... Va a lucrar con una persona, discúlpeme señora, no la quiero hacer sentir mal, pero usted está dentro de la pobreza. Usted no gana una millonada de pesos para decir voy a poner.
1: Sí,
0: usted
1: sí.
0: Es la única que trabaja, tendrá sus hijos, tuvo que gastar el salario de sus hijos para pagar una multa, su esposo haciendo las changas que pueda para ayudar a pagar la multa, no está pudiendo pagar sus estudios, no está pudiendo vivir como deben vivir. Y como si tuviera una, no sé, qué sé yo, una Bronco, y tiene una Traffic, no me pase la foto todavía, una Traffic modelo 95.
2: Sí, no.
4: Que no vale la plata que van a pagar.
2: No vale ni la multa, vale eso.
4: Claro.
2: Lo que pasa es que nosotros, si no tuviéramos alguien que nos dé una Traffic para trabajar, o una camioneta para trabajar, que salga 10 millones de pesos en cuota, la retiramos, porque la señora de renta nos decía bien clarito, ¿cómo van a pagar tanta cantidad de plata por algo que no vale?
4: La misma señora de renta se da cuenta.
2: Sí, se dio cuenta,
0: claro,
2: señora.
0: Es un abuso.
2: Pero yo no entiendo en qué cambió el gobierno, porque nosotros cuando ella le manda los formularios, le atiende Manuel en San Luis, ahí en casa de gobierno, y con Emanuel estaba todo bien, dice, bueno, mañana ya será. Al otro día cambió, no está Emanuel, entra una señora, que es la voz de una señora, señorita, no sé quién es,
3: Y le dice bien clarito a ella, no se lo vamos a entregar porque no sabemos si la va a pagar usted.
4: Pero eso no es una pregunta que tiene que hacer un empleado. Es decir, usted asumió la responsabilidad de pago.
0: Esos son los que ostentan el poder.
4: Claro.
0: Y se cree dueño
4: del poder.
0: Y encima ustedes totalmente vulnerables porque les han quitado algo que les pertenece. Yo no sé hasta qué punto legal la policía te puede secuestrar tu vehículo. Claro. Yo he cometido infracciones, ya le digo, 110 va a 120, tac, la multa. Siga, pero pague, si la paga mañana o dentro de 10 días, la mitad. Perfecto, bárbaro. Nada más.
4: La multa.
0: Es decir, lo que no entiendo es por qué a esta pareja de escasos recursos.
4: Y después el hecho de si le vamos a entregar la camioneta cuando termine de pagar la última cuota. Usted asumió una responsabilidad de pago y la tiene que pagar. Si no la paga tarde o temprano, se la va a pagar. Le dice que quiere vender a tráfico.
0: No, pero aparte,
4: que quiere sacar el carnet.
0: A ver. ¿Quién es la renta? ¿Quién es la policía? ¿Quiénes son estos tipos que te ponen en tela de juicio si tenés capacidad de pagar o no tenés capacidad de pagar? ¿Quiénes son ustedes? ¿Quiénes se creen que son? ¿Los dueños de qué? A ver, ustedes tienen un trabajo que le pagamos nosotros. Ustedes dependen de la plata nuestra para cobrar sueldo. ¿De dónde salieron los dueños de tengo una camioneta un año, encima la tienen afuera, le cobran estadía? La señora, es más caro el collar que el perro, señora.
1: Sí, la verdad que sí.
0: Y la señora la usa de Uber, ¿y cuál es el problema? Si están permitidos los Uber acá.
4: Sí, además hoy en día está permitido cualquier tipo de servicio para traslado de personas, que es lo que estaban haciendo ustedes,
1: sí.
4: Nada más.
1: Sí.
4: No estaban ni cazando, ni
1: como
4: pescando.
1: Y la tenemos en regla.
4: Claro, el vehículo con todo identificado.
2: Es una Traffic vieja, pero está en buen estado.
0: Ahí va la foto. Claro. Por si la ven en la calle, digo, ¿qué quieres que te diga? Me pone mal saber que es una herramienta de trabajo de ustedes.
1: Sí.
0: Es decir, y además nunca desconocieron ni la infracción, ni la... Ni la multa.
1: No.
0: La han querido pagar del día uno. A ver, ¿quién está ahora en desarrollo sustentable?
4: Y encima lo que es cierto que dice usted es, en el medio desapareció la Secretaría de Desarrollo Sustentable.
0: ¿Quién
4: la absorbe?
0: Ah, la abolieron.
4: Claro, hay que ver
0: la abolieron. Esta es la Traffic. Claro, está bien paradita.
2: Claro.
0: Está bien paradita.
2: Sí, la tenemos en condiciones. Porque...
0: Mire qué linda, claro, está bien. Es vieja, pero está bien paradita. No. Si la llega a ver, es de esta señora, pero no sé.
4: En realidad es presa del sistema, porque la camioneta está allá en el peaje, hace un año y medio ya para dos, y está presa dentro de un sistema que no se puede liberar.
1: Sí.
4: Usted empezó a pagar las cuotas y aceptó un plan de pago.
1: Sí.
4: Denle el vehículo para que pueda seguir trabajando para poder cumplir con ese plan de pago.
1: Sí.
4: Pero así no. Es decir, está presa de un sistema donde no podemos saber quién es el que
0: le pedí a Federico Cacase si me puede contactar con Berro, y si Berro no es, quién es, quién está, porque el tema, el que sufre ella, y no es solamente este matrimonio, los ciudadanos de San Luis estamos presos y rehenes de un sistema precario. ¿Por qué le digo precario? Porque en cualquier ciudad que te hacen una multa, en menos de 24 horas la tenés en tu mail, la tenés en tu correo electrónico, la tenés en la computadora, la tenés en tu WhatsApp. Nosotros, vanguardistas en la comunicación digital, en la virtualidad, en el Wi-Fi, pisos tecnológicos por excelencia, Ministerio de Ciencia, Tecnología e Innovación, es decir, somos unos capos. La justicia esta tiene un sistema de trámite que es... Vos entrás y ves los expedientes, entrás y ves las resoluciones, entrás... Sí, somos por doquier los mejores. Y tenemos a dos personas de muy escasos recursos, una persona con una enfermedad, habiéndole secuestrado el 26 de julio del 2025 una camioneta que estaba en infracción, que reconocen la infracción, que reconocen el pago, que de 2 millones a 4, que de 4 a 8, y cuando quiera ver, con las 18 cuotas va a pagar una fortuna. Y todavía están haciendo mañas para entregarle la Traffic. Esta Traffic que usted va a ver es de esta gente, es de estas personas. No saben a quién recurrir. Yo, en rigor de verdad, espero no perjudicarla con esta nota a este matrimonio. quisiera nada más que y no hay ninguna razón para decir, Poggi, qué malo que sos. No. Poggi, ¿a dónde vamos? Claudio, decile a la gente esta, ¿dónde va? Se apagó. Adhirió a una forma de pago. Quiero que le digas a estas personas, ¿dónde van, Claudio? ¿Dónde van? Un año y pico, un año y un mes. Un año y un mes y un poquito más sin su vehículo. ¿En qué se manejan?
1: ¿Ustedes ahora
0: qué hacen?
1: Caminando, pidiendo moto. A mi hermana, a mi mamá, moto por todos lados. Pidiendo vehículo.
4: Es su instrumento de trabajo. Que lo hace honestamente, que lo buscan, que buscan
1: nosotros
4: la alternativa.
1: Nosotros vivimos en el kilómetro 4, llevamos los niños
0: lejísimo,
1: a la escuela 2 de abril, llevo dos menores y bueno, caminando en lo que pueda.
0: Bueno, ya le planteamos el tema públicamente, ¿sí? Ya está planteado el tema. Mire, señora, yo la verdad que no me hubiera gustado hacerle una nota, me hubiera gustado tener un teléfono para llamar y que la ayuden. Un teléfono. Pero bueno, este sistema es muy precario, es muy recaudador, es muy de la timba, poco sociable, poco amigable, así es el término, ¿no? Poco amigable, porque el que tiene una multa y la escucha a esta señora va a decir, ah, bueno, no la voy a pagar, si esto no me van a... No. Cometemos una infracción, la reconocemos, la pagamos. A ver, Claudio, modelo 95, lo tienen para trabajar, para movilizarse, para ir de acá para allá. No tienen, no andan poniéndole caño a la gente, no andan de carterista ni punguista, no andan robando en los supermercados. Ahora, si usted lo que quiere es eso, los vamos a condenar, ¿o no? ¿O no? Porque entran por una puerta y salen por otra, no hay ningún problema con eso. Claudio, le pido por favor que aceite el engranaje de su maquinaria de trabar, de frenar. Son un freno. Sus ministros son un freno. Sus funcionarios son un freno. No pueden ser tan inservibles. Ya reconoció la infracción, reconoció la multa y la pagó. ¿Qué quiere, que le done la camioneta? Por favor. Bueno, Javier, la verdad es que me apena muchísimo y encima usted sin trabajo.
3: Sí, no, yo vivía de eso, porque yo, o sea, prácticamente es como que había hecho un sistema de, o hacía viajes, flete, y si no, salía los fines de semana o a las 10 de la tarde contaban con los chicos, juntamos botella, cartón, lo que sea, porque esa tráfico la conocen por todos lados.
0: Mire usted.
3: En el barrio Chacabuco, el fondo privado ese, por todos lados la conocen ese tráfico, porque anduvo siempre por ahí juntando botellas,
0: cartón, haciendo el cirujeo. Sí.
3: Y como yo tengo una recicladora a la par, entonces era por lo menos salvamos el combustible y los chicos le iban inculcando una manera de trabajar, porque hoy en día tenés que enseñar a trabajar.
0: ¿Qué edad tienen
3: esos
0: chicos?
3: 6 y 11.
0: Ah.
3: La nena de 6 y el varoncito de 11.
0: ¿Y a qué escuela los trae?
1: A la 2 de abril.
3: A la ruta.
0: Así que, todo bueno. Lejos. Sí. A ustedes les queda todo lejos. Teniendo la posibilidad de manejarse en la.
3: Sí. Claro, si por eso ella le ayuda, a la jefa anterior le lloraba la carta, porque no tenemos, porque la verdad, no. Pero tenemos.
0: Es una realidad.
3: No tenemos y hemos metido todo ahí. En ese motor nada más sí. Se metió más de 3 millones de pesos.
0: No quiero pensar cómo hizo para pagar la multa. Es lo que me vuelve loca eso de cómo hicieron para pagar la multa. Yo no la podría pagar. Yo no la podría pagar, porque yo no... A ver, pero usted no puede depender de ella.
1: No.
0: Usted no puede decir, bueno, no importa, que no me la... No.
1: No.
0: Es el único bien que deben tener.
1: Sí.
0: Y la casita en el kilómetro 4.
1: Sí.
0: Gracias, Javier.
3: No, de nada.
0: Querida,
1: bueno.
0: Belén, ojalá esta nota sirva para algo. Sirva para los inservibles de este estado. De este estado vicioso, de este estado... parasitario, de este estado que no da muestra de que podemos mejorar. Porque a usted lo más fácil era entrar en su mail, porque le preguntan cuando le hacen la multa, dame un mail. Se la mandan en 24 horas. Y usted tiene esos 10 días para juntar la plata, sí. Y pagaba en realidad 2 millones.
1: Sí.
0: Hoy tiene que pagar 18 cuotas de 518 mil pesos. Sácame la cuenta. 518 por 18, más los 751 mil pesos que pagó cash.
1: Sí.
0: Digo, por favor, alguien que escuche este reclamo, alguien que pueda decir, che, no. Sí, no estamos rozando la ilegalidad, todo lo contrario. Reconoció la infracción, sí. Reconoció las multas. Saben que lamentablemente la próxima me voy a tener que abrir la mochila toda y decir, che, yo no hago esto. Yo llevo y traigo gente. Es decir, Raúl.
4: Son 9.300.000 más los 700.000, casi exacto 10 millones.
0: Sí. 10 millones. Y esa Trafi nos sale 6 millones de pesos.
2: 6 bueno, millones, claro.
0: Se
2: sí.
0: La quiera tirar de abajo.
3: Sí. No, pero no, es la verdad. En la realidad,
0: pero bueno.
3: Si el señor Renta dijo eso, dice, ¿cómo van a pagar tanto por algo que no vale?
0: Una locura. Realmente no, una locura. En realidad, ojalá que no es la idea de andar hablando mal de nadie. Quieren trabajar.
1: Sí.
0: Nada más. Quieren seguir haciendo la.
1: El problema es que yo tengo que seguir costeando mi casa, mis hijos. Él es un gasto tremendo con lo que yo tengo cuando...
2: El viaje a San Luis. Viaje
1: a San Luis como loco. Viajando, en Carrillo, ahora tiene que volver y no sé cuántas veces.
2: El 5 tengo que ir al Carrillo, ahora el 5 de septiembre. Después no sé cuándo me irán a dar el turno ese para la biopsia del labio porque...
1: Tiene problemas la sangre, le han hecho estudios.
2: Y después el 25 de septiembre tengo, no sé, como 5 estudios más en el día, el 25 de septiembre.
0: ¿Esos son viajes que van a San Luis?
1: Son viajes que van a San Luis que costean, depende de mí.
0: ¿De usted?
2: De sueldo de ella.
0: Que encima trabaja de noche. Toda la noche para estudiar.
1: Todo el día estudio.
2: Claro, y para como ella, como nosotros decíamos, si no paga la multa esta, no paga
1: esto a mí el día de mañana me
2: cuando
1: va a perjudicar
2: ella cuando se reciba, trabaje. No lo van a dejar recibir porque le debe al gobierno, entonces no va a poder recibir, no le van a dar el título de enfermería. O sea que sí o sí está condenada a pagar de por vida esto. Bien. Hasta que ella se reciba, no sé.
0: Bueno, esta notita yo me voy a está grabada, ya está grabada. Sí. Pero ojalá sirva para algo y quiero que me lo diga. Ya veo que llamé a 4 personas, sí. Que esas personas estoy esperando la respuesta. Espero que tengan una respuesta y a partir de ahora me comprometo a ayudarle a recuperar la transición.
1: Bueno, Raquel,
0: me comprometo. Si usted vino acá a nosotros, al equipo, es porque sabe que nosotros ya no le queda otro recurso. Yo la entiendo. Sí. Y quiero decirle a la gente que ella no quería hacer nota porque dice, no quiere herir susceptibilidades. Le digo, no vamos a herir a nadie. Al contrario, vamos a preguntar, ¿a dónde vamos? Para reclamar algo que es de propiedad de esta pareja. Son las 9 de la mañana con 35 minutos.
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Información de la provincia de Mendoza, una adolescente de 17 años murió tras un accidente con un cuatriciclo. La víctima sufrió graves heridas y pese a la asistencia recibida falleció como consecuencia del impacto.

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0: Y yo creo que puedo hablar en términos académicos. Lo va a cagar a Maxi. Y los va a cagar a los mercedinos de nuevo.
1: Amiga, ya hiciste toda la editorial. No, todavía no arranco. Le digo, ¿me hace falta qué? ¿Qué me estaría haciendo falta para arrancar, Raúl?
2: ¿Qué te hace falta?
1: Ah, qué pelotudo. Iba él, pedazo de gil. Iba él, estamos hablando. ¿Qué me falta para arrancar? Iba él. La casa, claro.
2: Recién te comentaba todas las promociones de baterías Ibael, desde 79 mil pesos. Te comenté todo lo de Ibael hace 30 segundos.
1: Bueno,
2: te lo comenté
1: de nuevo porque no te escucho. Hablas fuerte, Larguirucho. No te escucho. No, esto tendría que ser televisado 24/7. No, esto no es para que quede fuera de escena. No, que es para que quede fuera de escena. Pero si te digo, volvé a él, dale, volvé a él. Claro, no arrancamos todavía, amigo, porque justo se nos cruzó en el camino la problemática de este matrimonio, entonces estábamos con ellos.
2: Creo que hay mucha vulnerabilidad en Belén y Javier. Creo
1: tema
2: que
1: poder,
2: hay... Sí. Sí. Desde el momento que le secuestraron y le sacaron la Traffic, desde ahí aplicaron la vulnerabilidad sobre dos personas humildes, trabajadores, y fueron absolutamente vulnerables. Y a partir de ahí el sistema está siendo vulnerable. No puede ser que, a ver, aceptan firmar un plan de cuotas, de 18 cuotas, 500 mil pesos.
1: Que sospechaba la de renta, ¿viste?
2: Y que ya la de renta le dice, no puede firmar esto, claro. Señora, está pagando casi 10 millones de pesos más lo que vale la camioneta. Y la pregunta que le hace, ¿cómo sabe? Y gente que no tiene nada que ver, le dice, ¿y cómo sabemos que vas a pagar? ¿Pero qué te importa si lo vas a pagar? Ya lo firmé.
1: Claro, voy a tener, pero aparte pagó... Lo que no entiende la gente es que pagar casi 758 mil pesos de multa, ¿sabe el sacrificio que debe haber costado para esta gente? El otro día la fueron a ver, porque la van a ver, ya se la habían cambiado de lugar. La están usando, estoy seguro que la están usando. A ver, la fueron a ver... No te causa esa cosa, ¿no? Está ahí en la... Acá, por la...
2: El peaje para el morro.
1: Claro, 55 Norte.
2: 55 Norte.
1: La deben estar usando, seguro, porque estaba cambiada de lugar.
2: Pero a ver...
1: Y dice, está llena de tierra. Y le cobran por tenencia, por garage.
2: Después le hago otra consulta.
1: La cochera.
2: A ver, el senador provincial, los diputados, los concejales... No hay ninguno que le interese ayudar a un mercedino.
1: Qué estado perezoso, ¿no? Qué estado perezoso, porque es pereza. ¿Cómo le decíamos antes? Burocrática. Esta es la burocracia que mata. Y esta es una máquina de frenar, porque, somos la provincia de la tecnología. Somos el... Cuando vos sentiste Wi-Fi, ya estaba acá en San Luis. Claro.
2: Fue el primer provincia y dicen, ¿qué es el pozo ese que están haciendo ahí al costado de la ruta?
1: Están poniendo
2: fibra óptica.
1: Fibra óptica, burro.
2: Pero a ver, obviamente, ya está, obviamente no lo sabe el gobernador, no lo saben los ministros, pero muchachos, algunos, los legisladores, son los representantes del pueblo. Mercedes, un matrimonio humilde trabajador, un concejal que tenga llegada con pollo, y por favor, muchachos, activen con algo.
1: Claro, uno que tenga poder, bueno.
2: Claro, ponele.
1: Lo mismo pueden ir en cana con el poder, ¿eh? No vayan a creer que no. Bueno, chau, ya está, tema cerrado. Shh. A ver, bájame la persiana porque ya está. Estoy esperando que me contesten dos o tres pájaros que ahí puse, a ver el que me responda. Y si no, bueno, empecemos a llamar. ¿Sabes qué? Vamos a llamar a la Secretaría de Biodiversidad y vamos a grabar todo lo que nos dicen.
2: Es increíble.
1: Vamos a grabar todo. A ver, ¿quién es? Que nos den con el jefe.
2: Claro, porque el último sería ver que encima también en estos...
1: ¿No están como antes los teléfonos de los funcionarios?
2: No están.
1: ¿Sabes qué? Al generalísimo le vamos a pedir. Ay, vamos a ir por ahí.
2: Alguien que nos oriente.
1: Claro, sí.
2: Porque le vamos como a pedir, ha habido un cambio dentro de lo que son esas secretarias, también pasa esa. Es increíble.
1: No te, espero que no te...

0: No le esté la pregunta. Ah, estás por hacer una publicidad. No, hacela, hacela. Tranquilo, tranquilo. Hacela, hacela.
1: ¿La verdad?
0: Sí, hacela. Hacela, pues, hacela.
1: 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Pasa que está.
0: ¡Dale, hacela!
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0: Vos decís que lo abolió al ministerio ese. ¿Con quién lo puso ahora?
1: Claro, el tema es dónde lo absorbió. ¿Quién? Para mí lo absorbió el Ministerio de Producción, pero la verdad no se sabe.
0: No me animo a llamarlo al generalísimo, no vaya a ser cosa que crea que le voy a pedir un asado más, que se repita. Lo vamos a invitar nosotros.
1: Quedamos con ganas, ¿verdad?
0: No, gordo, te parabas para comer, no me digas que te quedaste con ganas.
1: Sí,
0: me quedé. Soy insancio.
1: No, me quedé con ganas, era la una y media más. Sí.
0: God, entonces no te quedaste con ganas. God.
1: Pero podemos decir, ¿no es todos los meses?
0: A pam, che, tengo un alimento, gordito.
1: Bien.
0: Un alimento que es bien caro, bien, bien caro. Me lo dona un amigo que, por suerte, tiene una mutual que le funciona. Y este alimento es para propósitos médicos específicos, ¿sí? Libre de gluten. Y habrás escuchado el DBT, ¿no? El DBT. Avan DBT. Es energía más vitaminas y minerales y fibras inulinas FOS. Este es un alimento muy especial para personas, como en tu caso, que tu alimentación puede ser deficiente, ¿no? Cuando vos sos diabético, tenés lupus, o tenés alguna oncológica, toda la alimentación es deficiente. Tu amigo, es anémico crónico, porque los rayos del cáncer para tratarle los tumores de la próstata lo dejaron sin, le comieron los glóbulos rojos. Y le quemaron la máquina de producir glóbulos rojos. Entonces ya no produce más. Está anémico 24/7 y 365 días al año. Esto es para esas personas. ¿Sí? Empiezan a tener deficiencias. Nace en la alimentaria. Bueno, ¿esto tiene cuánto, Raulito? ¿Un kilo tendrá? Parece un 800 gramos. 800 gramos. Es un alimento sumamente importante, lo recomiendan los nutricionistas. ¿Por qué? Porque esto es lo que vos necesitarías, es una dosis diaria que vos necesitas de muchos elementos, ¿sí? Muchos elementos como la energía, como el carbohidrato, como algunos azúcares, como la proteína, como las grasas, como las vitaminas, el sodio, el cloro, el potasio, el calcio, el fósforo, el magnesio, bueno, todo está acá. En este tacho. He tenido la suerte de. Ya prácticamente lo tengo donado. Y me ha quedado este. Que estamos tratando de ubicarlo en alguien que no pueda pagar la fortuna que cuesta este alimento. ¿Mm? ¿Anduviste consultando vos? Después contame.
1: Sí, sí.
0: Después contame. Después contame. Dice: dile a Raúl que el próximo es corderito asado. Ah, gordo. Ya te, no. Yo no voy. No, a mí yo no, ya mostrándole el hacha, no. No, ayúdame Maxi. Encima, ¿sabés lo que me gusta del
1: cordero? Ayúdame con el corderito.
0: ¿Sabés lo que me gusta del cordero a mí?
1: Los costillitos.
0: No, el riñoncito.
1: Oh, asesina.
0: Qué cosita rica, ¿eh? Qué cosita rica. ¿Cómo, Maxi? ¿Hablaste? ¿Habla?
1: ¿Cuándo es? ¿A qué hora voy?
0: No, lo tenemos que invitar nosotros, ¿eh? No seamos tan caraduras, lo tenemos que invitar nosotros. No. Bueno, le estoy preguntando al generalísimo. Producción y turismo. Ah, lo llamo a mi amigo.
1: Y capaz que por ahí, perdón.
0: Lo llamo a Álvarez Pinto.
1: Sí, por ahí. Porque lo absorbió, no me acuerdo quién era.
0: Turismo y producción, me está diciendo el generalísimo. A ver.
1: Es por ahí.
0: Mitad y mitad.
1: Claro.
0: Vuelta y vuelta.
1: Porque uno de los que firma uno de los papeles es Berro, pero Berro ya no está más.
0: Berro es un atado.
1: Ahí donde está.
0: Berro es un atado.
1: Ahí está el Tengo en ese organigrama. El organigrama de turismo debe figurar. Ahí lo vamos a buscar.
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0: Che, ¿qué ha pasado con la campaña? Porque el golpe de gracia lo dio Poggi ayer.
1: Agradecido a Negri, ¿viste?
0: Claro, no. ¿Ves? Vos te vas por una ruta, yo me voy por la otra. Pero un poco, ¿qué? ¿El más largo o el más corto elegí? Vos te vas por el lado de Negri. 5.000 millones. Ni Mendoza tiene ese presupuesto en PAMI.
2: En 6 meses.
0: 5.000 millones facturó.
2: 4.700 millones en 6 meses.
0: 5.000 millones.
2: 5.000 millones.
0: Que venía a corregir, tonto. No sabe ni para qué lado va. 5.750 millones de pesos la facturación que hizo las clínicas del hermano de Negri. Que son las clínicas de Negri. El hermano, el testaferro.
2: Lo bueno es que lo de Anabela lo sacó de la tapa de los diarios, Negri.
0: Está bien, vos te vas para... A ver, yo iba para Anabela y vos te fuiste para Negri. Voy para Negri y ahora te vas para Anabela. Al final, no, cortale porque está en la situación de los pavotes. No voy a hablar con este tipo. No quiero hablar. A ver, la sacó del ángulo, Claudio. La saqué jugador, ¿no? A ver, ¿es chilenita? ¿Chinelita?
1: Sí.
0: ¿Es pecho, la bajo, la chilena y al ángulo izquierdo?
1: En el aire. La paró en el pecho y antes que llegara al piso, ¡tac!
0: La chilena.
1: La chilena al ángulo.
0: ¿Al izquierdo o al derecho?
1: Al izquierdo, no llegó ni a palo el arquero.
0: La pucha, gordo. Un golpe mortal si hablamos de... ¿Cómo es el de lucha? Si hablamos del FDC, ese... A ver, es un golpe mortal. Dale, boludo, porque yo cuando hablo vos...
3: UFC.
0: A ver si te despertás, porque veo que estás dormidito.
3: Sí, UFC.
0: Sí, UFC. A ver, ni en la lucha esa, cuando te hacen la llave, que te inmoviliza. No, si es por lucha libre, artes marciales, el campeón, Claudio Poggi. Si es por un tiro al ángulo, al medio, cabezazo, pecho y chilena... ¿Chilena o chinela? ¿Cómo se dice?
1: Yes. El que tiró el centro fue Aldiño, el que hizo el gol fue Ortiz.
0: Claro, no, y el arquero, el Alberto.
1: Y cuando metió el gol, Ortiz dijo, gracias.
0: No, la clavó en el ángulo, Poggi. Dale, otra, metelo en otro deporte.
1: La leona.
0: No. Y ella, como es sencilla, se comparó con Cristina. No, para un poco.
1: Los amigos están diciendo, ¿y ahora? Claro, paren un poco.
0: ¿La chica es concejal todavía o no?
1: No, ya está. No, y después lo otro que se tiene que debatir a nivel político, ¿qué va a hacer Beltrán?
0: No, dice que lo van a desaforar.
1: Entonces, bueno, ¿quiere decir que el PJ va a perder un voto?
0: Sí. Entonces, pero eso costó el Alberto, ya lo
1: no,
0: sabía.
1: No. Beltrán, y eso lo tendría que discutir PJ, Beltrán tendría que renunciar y asumir el que le sigue a Beltrán. Para no perder un voto el PJ. Pues si no pierde un voto el PJ.
0: ¿Cómo sabés de esas cosas, Gordi? Me sorprende, sorprendida estoy con vos. Sorprendida.
1: ¿Vos le estás sugiriendo? Obviamente que lo van a desaforar.
0: Pues si lo desafueran, se pierde una banca.
1: Claro, porque va preso.
0: ¿Preso también él?
1: Sí, va junto con Anabel.
0: Una sugerencia, Beltrán. Voladitos en las muñecas para tapar las esposas. ¡Ay, gordo! En sus ojos hay
1: placer. Mírela. Eso también lo tendría que estar debatiendo el PJ. ¿Qué va a hacer Beltrán? Porque, a ver, en este momento, y lo va a tener que debatir también Alberto Rodríguez, en este momento que estamos a punto de tener los dos tercios o no, para la reforma de la Constitución, ese voto vale mucho. Entonces, ¿qué va a hacer Beltrán? Eso lo puede saber el Tigre. Si Beltrán renuncia, ¿quién asume el cargo de Beltrán? No me acuerdo cómo seguía la lista. Esos datos así electorales los tiene claro el
0: Tigre.
1: El Tigre. Si Beltrán renuncia, ¿quién va? Y además, Beltrán podría hacer un arreglo con el que asume el lugar de...
0: Dice que la billutería de Anabela parecía la Moria, por las pulseras. Viste que usa todo grande. ¡Y el boy!
1: Ay, cuando está rápido, sos una cabrona, pero cuando está rápido...
0: No, cabrona, me dijo. Y mira, ¿sabes que mi animal es la cabra?
1: Sí, siempre me decís, soy una
0: Discúlpame,
1: cabra.
0: Discúlpame, ¿no tenés el boy del Carlito?
1: ¿Qué querés que te diga, Bambi, querida?
0: Mis compañeros no creen que yo a veces estoy en modo Bambi. Salí
1: de la...
0: Porque acá me dice la bijú de Ani.
1: Sí,
0: dice, parecía la de la Moria. Le digo, las pulseras con cadena. ¿La viste? Plata pura.
1: Y bueno, ¿y qué posición va a asumir el PJ? ¿Cómo se va a preparar? ¿Cómo se va a rearmar?
0: A ver.
1: ¿Qué proyección
0: tiene para el año que viene? Disculpame. Vos sí que estás orinando fuera el tarro. Yo te voy a decir algo.
1: A ver.
0: Ya me dijeron que tomás la pastilla para poder invocarla a la hora de ir al pipí. Ya me lo contaron. Pero, che, viene el Amato, así que a mí búscame el tema del Amato y poné el Amato. El PJ no. Es tan vertical el partido del PJ o de Alberto que acá el único que decide es Alberto. Y llega a este punto por Alberto. Hoy el PJ, que es una conglomeración de gente, que es un grupo de gente, paga carísimo sostener lo insostenible. Lo paga el PJ y sus integrantes. Se comen el garrón, como te dicen. Me comí el garrón. Entonces, no hables del
1: PJ. Como avanzar se come el garrón de Basla. Porque a Basla ponerlo a la misma altura de... Lucero. Es más, comparten la prisión por cuestiones circunstanciales.
0: Porque ella es nena.
1: Y el otro nene. Bueno, pero nada más.
0: ¿Quién es nene?
1: Nada más.
0: Y con Fraser. Claro, Basla se niega a compartir la prisión con Fraser.
1: Exactamente.
0: Pero yo lo quiero preso a Basla. Se lo merece. Es más peligroso Basla que Anabela.
1: Totalmente.
0: Porque él falló en 3.000 millones. La otra en 1.000.
1: Además porque los dos hicieron...
0: Los mismos hechos.
1: Sí.
0: Especulados.
1: Casi exactamente los mismos.
0: Los mismos. Más allá que a Basla lo quieran suavizar.
1: Lo de Anabel...
0: Mucho vívere para Basla, ¿eh? Mucho vívere. Chuavechito.

es que San Luis está gobernada por un tipo que no tiene un plan. ¿Cuál es el plan de gobierno? ¿Qué quiere hacer Poggi con San Luis? ¿Una provincia agroindustrial? ¿Una provincia industrial? ¿Una provincia turística? ¿Una provincia minera? No tiene plan. Es el único gobernador que no existe en el mapa nacional. Sacó a San Luis de la agenda. ¿Cuál es Poggi? ¿Vos querés una provincia que procure el ambiente y que sea la que tenga el mejor ambiente de la República Argentina? ¿Cuál es? No tiene plan. El plan de él es regalar bicicletas. Me duele muchísimo decirlo.

0: No te vayas. 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

0: 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Nunca más. El Estado no es una guarida de amigos. Vamos a recuperar el mérito. El mérito nace de la cultura del esfuerzo. No más amiguismo ni acomodos. Nunca más.
1: De que banalizó un discurso tan serio y tan duro y tan difícil para los argentinos como el nunca más. Este tipo vino y lo banalizó y le decía nunca más a los familiares del gobierno. Bueno, él tuvo permanentemente su familia nombrada cuando fue diputado nacional, cuando claro. fue senador, y a sus amigos, y eso es público, toda la vida estuvo nombrado, toda la vida nombraron eso.
0: Queridos periodistas de San Luis, son libres, son libres.
2: Gobernador, unas palabritas, ¿qué opina acerca de la medida del gobierno nacional con respecto a las retenciones ceros que no benefició a los productores puntanos?
3: Oye, no conozco las cuentas del gobierno nacional.
2: Esta medida que tomó que beneficie solamente a 7 empresas grandes.
3: Ah, sí, eso mal. Si eso está fue mal. Así, está mal.
2: Sí.
3: Si eso lo sabe, ¿es así? ¿Tal cual?
2: Sí.
3: ¿Es así?
2: Sí. Es así. Sí, es así. ¿Cual? Sí, es así, gobernador. No, claro. Duró 3 días, se cumplió el monto que estaba fijado y los productores puntanos no pudieron aprovechar esto.
3: Claro, ni los puntanos, ni los cordobeses, ni los
2: medios sí. regionales. ¿Su relación con Spert? Que sabemos que en este momento está en una situación mediática y judicial muy importante y él lo visitó cuando usted ganó para gobernador.
3: ¿Cómo me eché la bola?
2: Es una pregunta, tal vez los puntanos quieren saberlo, gobernador.
4: Pero no estamos en un
3: momento. La vara.
2: Pero tal vez los puntanos necesitan una explicación acerca de esto.
3: Me votaron su gobernador.
2: ¿Y usted puede decir, no tiene ninguna relación?
3: No, es que tiene negación.
4: Hoy
3: no
4: lo hice como hoy.
3: ¿Vos tenés una relación con el
2: gobernador? No. Ni la tendría, gracias.
3: Gracias.
2: Bueno, no empujen.

0: Nunca más a los aprovechados del Estado. Nunca más funcionarios y punteros ñoquis pagados con los impuestos de toda una sociedad. Funcionarios que además se resisten a irse del Estado cuando ya su etapa de gobierno terminó. La sociedad eligió cambiar. En esto no hay opción. Se van a tener que ir. Se van a tener que ir.
1: Ahora el gobernador se da cuenta de que no tenemos que tener sin casi 6.000 funcionarios políticos en la provincia. Claro. Ahora se da cuenta, no se dio cuenta el primer día que asumió, que casi 3 años, que hay más del doble de los funcionarios, mucho más del doble. San Luis tendría que funcionar con un Estado excelente, el servicio al ciudadano, y es absolutamente todo lo contrario. Entren, decime, la seguridad está bien.
2: Que remontarnos nosotros, faltando ya un mes para el cambio o recambio de autoridades, nadie se puso en contacto con nosotros para decirnos, mire, nosotros somos los que vamos a ingresar como autoridades en la UPRO. No hubo absolutamente ningún tipo, digamos, de señal. Había rumores de quién podría ser el rector, pero nada oficial, entonces comenzamos nosotros, siguieron pasando los días, ya ha pasado la semana, nos íbamos acercando y dijimos, bueno, tenemos que tomar una decisión porque nadie nos está contactando. Y a partir de ahí fue que nos planteamos la necesidad. Me acuerdo, eso fue el día 7 de diciembre, fíjese, hasta ese día. Y ese día tuvimos que llamar a una escribana de acá del medio diciéndole, mire, queremos dejar esta documentación que tiene que ver con la transición, para que las nuevas autoridades tengan todas las herramientas y los elementos para poder iniciar este nuevo ciclo que se aproximaba, ¿no? Bueno, aparentemente, no sé, el nuevo rector, ¿por qué miente? ¿Para qué le sirve? No sé, si es una bajada de línea que tienen todos los funcionarios de decir que todo está mal. Entonces, bueno, la UPRO comete el error de decir que está mal cuando está absolutamente bien. Está valorada, tiene prestigio.

Información del fin de semana de la ciudad de San Luis Capital. Un subcomisario se atrincheró con su arma tras golpear y asfixiar a su expareja. Juan Suárez fue imputado por 3 episodios de violencia. Fiscalía pidió 120 días de prisión preventiva. La jueza de garantía tiene que resolver en una semana. De acuerdo a la información que administró la policía, el subcomisario de la policía de San Luis quedó detenido e imputado después de ser denunciado por su pareja por una grave secuencia de violencia de género, según la acusación fiscal. Incluyó golpe, amenazas con su arma reglamentaria y un cuchillo y hasta un intento de asfixia.

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1: Nunca más electoral dentro de nuestras fuerzas de seguridad. Adentro de las comisarías, no. Nunca más. Ningún policía tiene por qué acatar una orden inmoral de un funcionario político destinado a perseguir a un opositor. Nunca más.
2: Y fue una situación de quebradura, de por ahí esos silencios cómplices, de que algunos se callan la boca, no quieren decir lo que tienen que decir. Y finalmente reconocieron de que la policía no tenía absolutamente ningún elemento de protección, no tenían balas, Raquel. La última vez que recibieron balas fue en la gestión anterior, antes de que se fuera el gobierno que estaba antes, que le dieron 15 balas. Imagínate, desde diciembre o desde noviembre del 2023 a septiembre del 2024 le dieron una sola bala en 9 meses. Imagínate que de alguna manera ellos tienen que tirar un tiro para practicar. O sea, no pueden ir a un procedimiento, digamos, sin practicar. Lamentablemente era una muerte evitable porque los dos tiros, digamos, habrían impactado en el chaleco antibalas si hubieran tenido Renato Fuentes. Y claro, digamos, no perdió la vida por las casualidades de la vida, pues tuvo un momento de lucidez, es decir, cuando vuelve a agarrar el revólver y no tiene bala, no le quedó otra que dispararse ante la situación de que los otros estaban no solamente armados, sino que tenían bala de sobra, mucho más que lo que tenía la policía. Los tres que declararon ayer se sintieron no solamente tristes por la situación de la muerte de Renato Fuentes, sino también por la situación de desamparo que tienen, por la situación de abandono que tienen por parte del gobierno de la provincia, que indudablemente les preocupa muy poco que la policía tenga los elementos de seguridad necesarios para este tipo de confrontaciones con delincuentes de alto nivel.

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1: Nunca quiero volver a revivirlo, no quiero saber.
2: Yo creo que Claudio Poggi fue un mal gobernador. En ese periodo, la provincia de San Luis se empobreció, perdió empleo de alta calificación y la obra pública fueron los menores niveles de gestión de concreción de obra pública.

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1: ¿Viste que nos habían dicho que la Fabi no estaba más? Fabi.
2: Sí, que no estaba más. Estaba de viaje.
1: No. ¿Vos de quién estás, que te crees que estoy hablando? ¿De qué Fabi?
2: Orientame, a ver.
1: Tu amiga. Esto no es televisión. La gente no tiene por qué saber lo que está pasando. Por Dios.
2: Sí, me había equivocado de Fabi. ¿Cuál fue el error? Como 50 kilos.
1: Ya, no, 100. Bueno, a ver. Fabi la habían sacado del plan. Del plan.
2: Sí.
1: ¿Sí? Bien. No, trabaja, por eso está gordita. Porque trabaja desde la casa. Graba. Es una pequeña buchona.
2: Hace inteligencia.
1: Eso. Graba y desgraba. Y... pero, ¿sabes qué?
2: ¿Qué?
1: Redes.
2: Ah, corazón está activa ahí, claro, escuchando
1: es redes,
2: todo el tiempo.
1: Redes.
2: Le sigue pagando lo mismo que le pagaban antes.
1: ¿Qué te creía, gordo? ¿Por buchona?
2: Sí.
1: Pero trabajo buchón, ¿no?
2: Duro, ¿eh? Porque aquel dijo tal cosa.
1: No.
2: ¿Qué le dijo?
1: Está dedicada. A ver qué funcionario le pone me gusta a alguna cosa contra el gobierno.
2: Oh, amigo el Belletini, mamá.
1: Bueno, pero para que Claudio sepa quién le pone me gusta a Raquel Gurruchaga, alguien le tiene que decir.
2: Ah, claro. No se te vaya a ocurrir ponerle me gusta a la Raquel.
3: Nunca más el miedo de algún salviseño a ponerle un me gusta en una red social. Nunca más.
1: No son cosas de Claudio, porque dijo nunca más. No son cosas de Claudio.
2: Cosas de Fabi.
1: Es que, ¿sabes qué pasa? Que hay gente que se pasa de mamona.
2: Y sería más o menos, sería. Está bueno eso, sí, es cierto.
1: Hay gente que se pasa de mamona.
2: Sí.
1: ¿Viste cómo decía la...?
2: Pero con respeto.
1: ¿Cómo decía
2: la...? La respetas.
1: La colorada que era del Claudio y después fue del Adolfo, ¿te acordás? La robusta. La robusta.
2: Abrazada.
1: Acogotada. Che, ¿qué quiere la Rieta con el Maxi que ahora le va a meter una demanda?
2: Armar lío.
1: Ah. ¿Cuál es el problema? ¿Es pauta?
2: No, lío. Lío. Porque,
1: ¿te pusiste las gotas en el ojo?
2: No.
1: Ah, por eso te abrieron.
2: A ver.
1: Te dilataste la pupila.
2: No me movió la silla, no me dio nada. A ver, vuelvo a hacer la misma comparación.
1: Sí.
2: Yo quiero, después de una larga etapa de mala relación,
1: sí,
2: no quiero volver con mi ex, pero quiero por lo menos tener un poco...
1: changui.
2: ¿Cómo le va? Una relación, mandó un mensaje que no me manden a la República Argentina. Entonces, quiero volver a tener un poco de relación. Pero yo no voy a conseguir tener buena relación con mi ex si empiezo diciéndole, no, porque vos, cuando tuvimos casado, metiste los cuernos, hiciste esto, todo. Entonces, vos querés la unidad. Tanto que pedís la unidad. Bueno, baja la espuma, nena, baja un poquito la espuma. Para usar una frase conocida. ¿Querés la unidad? Baja un poco la espuma. ¿Entendés? Porque si no, después tenés que salir a recoger la soga y es más complicado.
1: ¿Vos decís?
2: Claro, entonces no nos peleemos tanto.
1: Ay, me acuerdo cuando la Moria la detuvieron en Paraguay, la joya, dice. Era por la joya.
2: Era por la joya, sí, y llevaba una bolsita. Ey, de algo.
1: Búscame. ¿Bolsita?
2: Sí, llevaba una bolsita con...
1: ¿Maicena?
2: Sí,
1: con bien. Maicena. Búscame el Boeing del maestro, ¿o no? Lo tenemos que implementar, el Boeing. No, sí, búscamelo, búscame el Carlito. Poneme un par. ¿Vamos con Anabela o vamos con las... no, voy a ir con las chicas de... cabina sanitaria, carrera sanitaria. Estoy desencantada. No, estoy desencantada, Cupido me ha tocado. Así es.
2: No,
1: ¿cómo es? Para, no, bueno, explique.
2: No te ha tocado, si te hubiera tocado Cupido estarías.
1: Sí, ¿no? Sí, sí, sí, sí. Ayer me preguntaba un amigo que hace cuánto estaba soltera.
2: ¿Cuánto caminaste la semana pasada? 80 kilómetros. ¿Cuánto caminaste esta semana? 120 kilómetros.
1: Me voy a casar, Raúl.
2: ¡Eso!
1: Me voy a casar por interés.
2: ¿Contra quién? No. Bueno, sí, mira, si hay comida gratis, casa.
1: No, a ver, no podés venir a mi casamiento porque comes gratis, gordo. No, entonces no estás invitado. No, así no, gordo, así no. Ya tengo, compré los Barón B. Compré 150 Barón B. Porque cada invitado se va a llevar de souvenir un Barón B. Ya verás con quién me voy a casar, ¿no? Ya empecé a gastar a cuenta.
2: No llegamos ni a la luna de miel.
1: Hice tanto tiempo, sí, 10 años. Ya llevo 10. Los años de la radio. Uno más. Más los otros que no conté, los que no he contabilizado.
2: Los por izquierda.
1: Que tengo como 6 años más. 16 años soltera. Mucho, ¿no? Bueno, pero ya me gané todos los premios ya. Porque hay que mantenerse en soltería 16 años, ¿o no?
2: Sí.
1: ¿Ya está?
4: Se pasa rico soltera.
2: Sí, estoy pensando en la otra parte. En vos no tanto.
1: La salud en San Luis. La salud en San Luis pide... lee ese título, ¿se lo diste vos al señor? Pide recategorización urgente.
2: Así es.
1: La salud en San Luis. No. Hay algo que no está ubicado ahí, ¿eh? En San Luis, San Luis.
2: O en todo caso serían los profesionales de San Luis. Los profesionales de la salud,
1: claro,
2: en San Luis.
1: Claro, sí. ¿Por qué pones?
2: Los profesionales.
1: ¿Qué estado te...? No, al aire no. Andá y corregilo allá. Dale que vuelvo, Sí, son los profesionales los que piden. Ahí está. No. Y arrastran los pies para caminar. No.

0: Vendeme algo.
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0: Crisis en San Luis. ATE denunció pobreza planificada y exigió la recomposición de los salarios. Los datos de la Nación. Ante los datos de la Nación, el gremio afirmó que la provincia tiene recursos en el Banco Central de la República Argentina. Señala que la inflación acumulada triplicó los aumentos estatales. De acuerdo a la información, la Asociación de Trabajadores del Estado, ATE, de San Luis, emitió un duro pronunciamiento contra la política económica de la gestión de Claudio Poggi, a la que acusó de ejecutar un esquema de pobreza planificada. Respaldado por las cifras de la Subsecretaría de Coordinación Fiscal Provincial del Ministerio de Economía de la Nación, desde el gremio sostienen que la administración provincial cuenta con margen financiero suficiente para responder a los reclamos salariales sin comprometer las arcas públicas. Según el informe exhibido por la entidad sindical correspondiente al primer trimestre del 2026, la provincia presenta un stock de deuda consolidada y en moneda extranjera del 0%. Asimismo, destacaron que los depósitos del Estado provincial en el Banco Central alcanzan cifras abultadas, superando los 800 mil millones en el Fondo Único de Cuentas Oficiales y además 39 millones de dólares de reservas.
1: Bueno, acá me están pidiendo la despedida de soltera las chicas. Un millón de años va a haber la despedida de soltera. Paren un poco, chicas.
0: Qué algarabía esas chicas.
1: Es que son arriba de, son cincuentonas todas. A ver, yo no voy a invitar a una piba.
0: Y no es solo la cantidad, es la calidad.
1: No, sí. Sí, de mis amigas. A ver, ¿no? A ver, gorda, mira. Mira el título. A ver si aprendes un poquito de vez en cuando, ¿eh? Tendríamos que buscarlo, que debe estar por ahí. Me ayudas si me llega a hacer falta. Bueno, dale, vamos. ¿Te gusta así?

0: Bueno, le quiero decir a Belu que no se haga... Que ya contacté, ya encontré la persona a la que tenía que hablar. Ya la encontré.
1: Ah, bien ahí.
0: La encontré
1: bien
0: ahí. A Juliana Torti. Juliana Torti, la doctora. Ella atendía antes medio ambiente del Trapiche y ahora está en medio ambiente repartido miti-miti con el Pinto, y turismo. Así que ya le envié a la señora Torti el programa que hicimos hoy. Le pedí disculpas por el atrevimiento, pero necesito una resolución de manera urgente. Como es mujer, nos vamos a entender un poquito mejor, de mujer a mujer. Nos vamos a entender un poquito mejor. Ya la señora Torti tiene el programa que hicimos hoy y le pedí mil disculpas por el atrevimiento, pero no sabemos a quién recurrir, a un hecho que necesita una solución ya, ayer. Así que bueno, vamos a ver. Bueno, le mando un saludito a Miguelito Ojeda. ¿Te acordás, Miguel Ojeda?
1: Me acuerdo, Miguelito Ojeda.
0: Hola, ¿cómo están? ¿Cómo está la política hoy? Saludos. Soy Miguel. La política está bárbara, los políticos están al horno.
1: Sí.
0: Ya tenemos en el horno varios nosotros, ¿eh? Ponele horno.
1: Iba a dar una conferencia de prensa a Negri en estos días, ¿no? ¿No pasó nada con eso? No,
0: porque él aclara que los 5.770 millones, eso dice un medio, vos tenés 4.000. Los 5.775 millones con 22 centavos, por la duda si querés que te lo aclare, son legales, legalmente mío.
1: ¿Y el Boeing?
0: No vale, tenés que tenerme el Boeing.
1: ¿Cómo algunas empresas manejan tanta plata, no? A ver, 5.700 Negri con una clínica, 6 meses, ¿no es cierto? La EPA 10 en la Ribera, un año, 5.000 millones. La UPRO al año, 16.000 millones.
0: Papá. Bueno, sabrán manejarse, Raúl, ¿cuál es el problema? ¿Qué problema tenés vos? ¿Tenés algún problema?
1: No, ninguno.
0: Claro. El cacho te está diciendo mamón. Ayer un chico me dijo mercenaria.
1: ¿Mercenaria?
0: Búscame qué quiere decir mercenaria.
1: Mercenaria.
0: Que se va con el gordo tiene apagada la computadora, por eso está en bola.
1: Que se va al mejor postor. No, se actualiza sola cada tanto.
0: ¿Te pasa eso?
1: Sí, se actualiza sola, ya vuelve sola. Mercenario, se va con el mejor postor.
0: Ah, y yo todavía no encuentro postor.
1: Y lo que pasa es que, por ejemplo, vos hablas de blanco, te dicen que sos de negro. Hablas de negro, te dicen que sos amarillo. Entonces te van rotando los vaguas.
0: Claro, si hablas de Poggi bien, estás con Poggi.
1: Sí.
0: Mercenaria.
1: Mercenaria.
0: Búscame qué quiere decir mercenaria.
1: Mercenaria.
0: Que se va con el gordo tiene apagada la computadora, por eso está en
1: que
0: bola.
1: Se va al mejor postor. No, se actualiza sola cada tanto.
0: ¿Te pasa eso?
1: Sí, se actualiza sola, ya vuelve sola. Mercenari, se va con el mejor postor.
0: Ah, y yo todavía no encuentro postor.
1: Y lo que pasa es que,

0: en todos lados, todos los que rotan también.
1: No es lo que vos decís mercenario. A ver. Mercenario es una persona que lucha o trabaja exclusivamente a cambio de dinero. Sí, yo también. Me dijo mercenaria. Sí, soy mercenaria. Sí, papi. Sí. Soy mercenaria. Yo trabajo por plata. ¿Qué te crees que como, pelotudo? Ideología. ¿Qué te crees que pongo en la mesa? ¿Con qué le pago de sal? Ay, soy ideología. Madre, soy el Che Guevara. Yo soy guevarista y vos castrista. Boludo. Más vale que trabajo por plata, Gil. ¿Qué te pasa? Se entrega el sexo por plata. No voy a entregar mi corazón. No voy a entregar. A ver, ¿de qué vivo yo? Gil, más vale que yo trabajo. ¿Vos querés hablar acá? Plata. Los únicos que no pagan es la gente que está en situación vulnerable como esta pareja. Como el que le hace falta un remedio, una prótesis, una vacuna, un par de anteojos, ropa, zapatilla, que le pague un dentista, que le pague un oculista. Para eso estamos. Ahora, para esta gilada, que pongan. Si eso es ser mercenaria, soy mercenaria. Pedazo de pelotudo. ¿Eh? ¿Qué te pasa? Si yo no trabajo gratis acá. Más vale que trabajo por guita. Acá pon. ¿Querés hablar? Poné. ¿Querés hablar? Poné. ¿Qué voy a comer? Ay, no, yo soy zurdita. A ver, ¿y qué comemos hoy? No, no hay nada. Seguí con la zurdita. No, macho. Por suerte, a mí no me mantiene nadie. Yo me mantengo con mi trabajo. No soy gusano a vos quien te mantendrá. Un tal Zafra. ¿Te suena Zafra? No te suena. Ya, Gil. Vos sí podés venir a hablar, porque vos sos pobre. Vos podés venir a hablar a la radio. Pero a los seguidores tuyos, a los que vos seguís, esos tienen plata, que pongan. ¿Sí? ¿Eso es ser mercenaria? Soy mercenaria. Capaz que vos te das de comer tu mamá todavía.
0: ¿Y vos mercenario de quién sos?
1: Claro. Un pedazo de pelotudo que encontré en las redes. Dios mío. Es como encontrar un sorete grande así en el camino. Y lo pisás como un boludo. Y pasás por el pasto y te querés sacar la mierda y no podés. No, es peor que eso. La limpia para acá, para allá. Y después te voy a ir a arrojar un palito y sacarle de todos los agujeritos el sorete que pisaste. Eso sos vos, Zafra. Un pedazo de sorete que pisé en el camino.
2: Espero lío. Acá adentro va a haber lío, va a haber.
0: No era ese el lío.
1: No era ese. Y se ve que me escucha todos los días. Dale. Sí,
0: así
1: sí.
0: Así que la Fabi está dedicada a grabar.
1: Sí, no, pero no a grabar lo que yo digo. No. Es a grabar, es a sacar captura de las redes.
0: ¿Quién le metió me gusta a quién?
1: Claro, por ejemplo, vamos a poner Pablo Gavilán, médico de la salud pública. Le puso un me gusta a la Raquel Gurruchaga. ¡Tac! Hace la captura y va. Y en el día. Sí.
0: Que está, pues.
1: Sí. Es decir, hace captura de Face, de Messenger, de WhatsApp, de Telegram y de la el otro. ¿Cómo se llama?
0: El Instagram.
1: ¿Cómo?
0: Instagram. Todo lo que sea Meta.
1: No, Meta. Pero el que buscas hombre o mujer, ¿cómo se llama? Tinder.
0: ¿El
1: Tinder? Hace captura de Tinder. Que no vaya a ser que un pollista se ande haciendo una peronista. No. Hasta las relaciones.
0: Claro, y si llegás a tener una dependencia con el Estado, sácate.
1: Olvídate, Raúl Delay. Olvídate.
0: ¿Puedo correr el perrito que está ahí en la puerta?
1: Sí, cae una patada. No sé por qué sueltan los perros, yo tengo gatito y mis gatitos están acá adentro. ¿Por qué? Bueno, dale con lo que vamos a trabajar. Nosotros, a ver, de la gilada no vivimos, vivimos de la gente que nos paga, que son nuestros clientes.
3: Porque uno se entera de las persecuciones que hay a los funcionarios que publican a lo mejor una pavada en sus redes sociales y que reciben llamados, borra esa publicación, borra esto, borra lo otro, que no le conviene a tal o cual político.
0: Entonces ahí después ves el perfil del Carlito y viaje, vacación, no comenta ni opina de nada, ¿viste? Claro. Pensó el

0: Con la mano, corazón.
1: Claro. Entonces, vos te...
0: Oh, pero yo me acuerdo de Fabi cuando trabajamos por el Alberto, el
1: Oh,
0: Patí, pegamos
1: y de hecho me
0: afiches,
1: acuerdo que una de las
0: ¿verdad?
1: hermanas estaba trabajando para el Merlo, ¿te acordás?
0: Sí, me
1: Qué
0: acuerdo, estábamos
1: lindo.
0: todos juntos en esa época.
1: Bueno, pero está bien que uno pueda cambiar, porque por ejemplo vos decís, ¿te acordás la Abdala cuando estaba con Alberto?
0: Claro.
1: ¿Te acordás la Abdala cuando estaba con Adolfo? ¿Te acordás la Abdala cuando estaba con Poggi? ¿Te acordás la Abdala? Un prostituto
0: Estábamos
1: de
0: con
1: la
0: todo,
1: polilla se
0: todos
1: acostó con
0: con
1: todo.
0: todo.
1: ¿Por qué es así? A ver, ¿cuántos albertistas hoy están con Poggi? Cientos. ¿Cuántos adolfistas hoy están con Alberto? Cientos. ¿Cuántos pollistas o cuántos adolfistas y albertistas y negristas y abdalistas están con Poggi?
0: Claro,
1: Cientos, miles.
0: siento.
1: Ahora, yo les voy a decir algo,
0: ¿Y
1: muchachos.
0: cuántos pollistas eran del Adolfo,
1: Aclaro
0: del
1: que todavía no
0: Alberto?
1: arreglo con Poggi, pero ya les voy contando algo. Las elecciones les gana Poggi. ¿Descalzo o con la ojota con el clavo sosteniéndole? ¿Te acordás cuando se te rompía la bolita de la ojota abajo y vos le mandabas un clavo? Bueno, corriendo una carrera en ojota y
0: Para
1: con
0: atrás.
1: zunga.
0: Cuando le escuchaba a la señorita Arrieta,
1: Uy, ay,
0: ratificaba
1: ay, ay.
0: eso de que tranquilo, Claudio, tranquilo, vos
1: Y el
0: tranquilo.
1: otro día hicieron un evento en la puerta de un salón, porque el salón les quedó grande y la hicieron en la puerta para que parecieran mucho. Y no, no, no, no, no. Yo, a ver, yo la amo a la Arrieta, la amo. La amo porque conozco pocas militantes con la garra de Arrieta.
0: Eso sí,
1: A ver,
0: en eso
1: la
0: coincidimos.
1: fidelidad con él. Se hizo el tatú del Adolfo, ¿sabés? Que yo me saco el pedazo de carne, olvídate. Me hago sacar el bife, un bife brazo me hago sacar. Olvídate, yo no me podría... No, no, no, el tatú es muy delicado. Es decir, en las sombras de la muerte vas a conocer los significados de tu tatú, boluda. No podés. No podés entrar en
0: Bueno, cuando
1: eso.
0: le escuchaba a la señora
1: ¿Qué te
0: Arrieta,
1: pasó con
0: dije
1: Arrieta?
0: exactamente lo mismo. Tranquilo, Claudio, que ganás tranquilo las elecciones. No sé.
1: Eva, le mandé a decir a Claudio que le hago la campaña gratis.
0: Sí.
1: Le dije, yo te hago la campaña gratis. ¿Sabes por qué? Porque no hay tacto. Gordo, no hay tacto. No hay tacto. No hay una logística, no hay uno que piense. Están re desmadrados. Están gritando, vociferando, agrediendo, agraviando, agraviando. A ver, no te gusta lo que yo escribo. No te gusta mi editorial, que ya viene. Pero mi editorial en las redes tiene la marca de Raquel Gurruchaga, ¿sí? La editorial en las redes tiene la misma marca. Nada de lo que ponen los chicos yo no lo he supervisado. Por ahí se mandan un par de cagadas, pero bueno, no importa. No son grosas. Ahora, vos para ponerme barbaridades como me pones, tenés que estar llena de odio. Sos otro mercenario más, te están pagando para que vos hagas lo que haces. Y a lo mejor ni siquiera te llamás Dafra. No, Zafra,
0: Ya ni
1: Zafra.
0: siquiera.
1: Y a lo mejor ni siquiera te llamás así, porque como no tenés bola, como sos poquito hombre, bonito, capaz que tengas tajito, entonces no sé lo que sos. Entonces me jodé, me querés joder. Y a mí no me jodés, boludo. Más vale que yo trabajo por plata, ¿vos qué te crees? Que a mí, que la radio es beneficencia, sí, pero en una parte. En la otra tengo que comer. Y además tengo familia. Tengo hogar, tengo hijos, tengo nietos, tengo servicios. Me gusta viajar. A la montaña, nomás, al cerrito, nada más. Entonces, yo trabajo por plata. Yo me llego a enfermar, ¿qué pasa? No tengo mutual. ¿Qué hago? Y yo tengo 65 años y sigo laburando. 64, ya me agregué uno de más. Y sigo laburando, macho. Vos debes ser un mantenido. Deben estar manteniendo con alguna bequita, alguna cosita de esa. Y te han puesto para que putees en las redes a mí. No sea boludo, macho. La hombría no se manifiesta con el odio ni la agresividad contra una mujer. La hombría se manifiesta de otra manera. Porque podés debatir conmigo. Porque te haría mucho más hombre si me escribís y me decís, yo quiero debatir con usted, señora, porque usted me parece que es una mercenaria. Bueno, venga.
0: No, o no estoy de acuerdo con su pensamiento.
1: Claro, vení a debatirlo, yo te invito. Como invito muchos jóvenes. El Calum es del PJ. No sé si el Calum es de Anabela, del Alberto, porque todo tiene nombre acá y apellido. Y me encanta lo que me envía, me re gusta lo que me envía. Y si lo recibo y siempre le respondo. Y por ahí me encuentro con un libertario que no coincido con ninguno, pero por ahí me encuentro con uno que me gustó lo que puso y le clavé un... ¡Ah, me encanta! ¿Me entendés? Pero eso no quiere decir que cada vez que vos me veas hablando de alguien en particular, yo ya hice... Pero me encantaría arreglar. Más vale que yo tengo que arreglar una pauta. ¿De qué voy a vivir, Raúl? Hace 2 años y medio que estamos a los altos. Porque las pautas más importantes son las que te da el Estado. Bueno, no quieren. No pueden, no sé. Hay algo que está frenado ahí. Bueno, perfecto. No pasa nada. Y va para tu vecino, el no tan unido. Vale que nosotros tenemos pauta de la Municipalidad de Villa Mercedes. Pero eso no nos hace que Maxi Rubio y Ojo Celeste. Cuando hay que marcarle la cancha, se la marcamos. Y acá también. Mañana Pollo dice, no, le vamos a poner a la nuestra la publicidad. Perfecto. Pero la editorial no. La publicidad para que se hagan conocer sus hechos. Perfecto. Y ya está. ¿Cuál es el problema? Ah, vos vas a estar condicionada a una gente que hoy está con vos, mañana no está con vos, mañana te lo vota el Alberto, mañana te lo vota el Adolfo, mañana te lo vota el Negri, porque la gente es un verdadero ocote de vaca que lo das vuelta y lo das vuelta y lo das... Entonces, ¿de qué me hablas? Porque jamás hubiéramos pensado en la era Alberto, vuelve Poggi, y volvió Poggi. Y jamás en la era Poggi volvió Alberto, y Alberto quiere volver, porque dice la gente, no, yo lo voy a votar al Alberto, no, yo lo voy a votar al Adolfo. Las encuestas lo dicen. Ahora, la realidad te dice que hoy, como está la cosa, gana Poggi en OJ con el clavo debajo del cosito sosteniéndole el dedo gordo. ¿No lo querés asumir? No lo asumas. Pero yo te lo digo. Porque la gente no va a cambiar el bienestar, que los que tienen bienestar no lo van a cambiar. No se van a arriesgar a qué. A ver, ¿qué propuesta tenés Abdala para gobernador de la provincia? ¿Qué propuesta tenés Negri? ¿Qué propuesta tenés Fabi? ¿Qué propuesta tenés Adolfo? ¿Qué propuesta tenés Alberto? Ah, yo con una jubilación de 40 millones de pesos y con 60 de ingresos... yo soy mandrake. No, vamos a la realidad, macho. La realidad. ¿Cuál es tu propuesta? ¿Vas a generar trabajo? ¿Cómo? Si están cerrando todas las empresas. Hoy aplaudo el ingenio y la capacidad intelectual de un político que gestiona una ciudad o un coso y que la sigue sosteniendo. Porque no hay con qué. Porque yo le puedo decir, no, Claudio, genera trabajo. Ah, bueno, Raquel, vení, ¿cómo lo genero? Si las empresas están cerrando. Se están yendo. Están negreando porque salen del arca para poder negrear y poder que le quede un mango más porque la presión tributaria es falaz. Entonces, todos queremos ganar. Todos queremos tener una vida tranquila. No la podemos tener. No la podemos tener. No podemos tener una vida tranquila. Vida tranquila tiene tu amigo, el Zanahoria, que tiene un sueldo de 20 lucas, de 20 millones, y... ¿Sabes qué? No tenés hijo, no tenés mujer, no tenés gato, no tenés nada. Entonces no tenés que gastar en nada y vivís como un rey. ¿Pero cuántos hay de eso? Mi amigo que se fue a Hong Kong, a Tokio, a Dubái. Bueno, pero se la ganó, se la merece, se la ganó. Bueno, yo puedo ir a la Sierra de San Luis. Alguna vez una en Mendoza y otra en Catamarca. Y bueno, ¿a vos te parece un gasto? No, a mí me parece una inversión. Yo invierto en mi salud, yo no tomo un maldito remedio. La farmacia de mí no vive. No vive, porque me pongo grasa de pella en la piel para tenerla rozagante. Entonces, no, macho. Entonces, ahora, si vos me decís, che, mirá todas las fuentes de trabajo que hay y las podemos revivir. ¿Qué área vas a revivir? No hay consumo, Raúl. No hay consumo. Yo no me debo comprar una remera hace 200 años. Y cuando me compro algo es usado. Voy a la feria. A esa ropa, como que le dicen la moda...
0: La feria circular.
1: Circular, la feria circular. Voy y te dejo unas sandalias que usaba cuando era piba y está en flamante y me llevo un vestidito. ¿Entendés? o me regalan mis amigas. Pero no entro a una tienda no sé hace cuánto. Fui a un casamiento el otro día, alta gama, altísima, y bueno, me llevé un vestido que compré en Chile hace 5 años, antes de la pandemia. Antes de la pandemia, ¿cuánto fue? 5 años. Bueno, 6 años. Me lo compré en Chile. 19.000 pesos. Con eso fui al casamiento. ¿Entendés? Cada uno vive con lo que tiene. Perfecto. Y que vos me vas a criticar a mí porque yo te cobro. Porque, a ver, vos tenés plata, macho, vos tenés que pagar. ¿Ya vino Adolfo? Perfecto. ¿Quiere venir Alberto? Perfecto. ¿Quiere venir Pollo? Perfecto. Una vez. La segunda, ya tienen que pagar. Si es que te voy a hacer la campaña gratis, boludo, ¿qué te crees? ¿Y yo qué como? ¿Y qué le doy a ustedes? ¿Qué tienen que vivir? ¿Qué tienen que comer? ¿Qué tienen que pagar la luz? ¿Qué tienen que pagar el gas? ¿Qué les doy a ustedes? Si esto, no, no, yo no hago caridad. Menos con notas que me parece sumamente importante en la radio. No me jodan, no me jodan. Estos boluditos, viste, que encima están tomando la teta de la madre, todavía son mantenidos de la madre. Entonces, es tan fácil levantarte el cafecito, todo, no, que no te cuesta nada, porque lo único que tenés, paspada las bolas de estar en la cama rascándotela. Entonces, es otra cosa, tu vida es otra, la mía es otra, distinta. Sí, vos querés venir acá, yo te voy a cobrar. Si sos político. Porque vos tenés plata. Y cuando tengas plata, me vas a dar vuelta la cara como le das la espalda al pueblo. Ahora, yo quiero una propuesta inteligente. Una propuesta que se pueda llevar a cabo. ¿Cuál sería? ¿Vos la tenés? A ver, ¿qué podemos traer acá? ¿Un frigorífico? ¿De qué? Hay 10 de cerdo, 20 de... ¿De qué? Y si podemos, nos metemos a tu campo y te carneamos una y la traemos para acá. ¿De qué? Ah, no, vamos a poner una fábrica de... ¿Qué fabricamos, Raúl?
0: Que se pueda vender.
1: Que se pueda consumir. Y que la gente lo consuma en grande. Pues entonces, no vengamos con los mesías de la política. Los mesías de la política. Vení con una... A ver, a mí me dicen, el Alberto si dice mañana en su campaña que le va a aumentar el 30%, lo van a votar. Bueno, ¿de dónde lo va a sacar? Está bien, la provincia tiene superávit, está llena de plata la provincia. ¿Vos lo viste? No le debemos nada a nadie y estamos llenos de plata. No sé cuántos billones de pesos tenemos ahí para si nos resfriamos, para comprar la esa que te voltea, efedrina pura. El ese que siempre me pedís vos para andar drogado, ¿cómo se llama el remedio que comprás?
0: ¿Que va a tomar un paracetamol?
1: No, el paracetamol no, el otro, gordo. ¿Cómo es? No estoy en el streaming, ¿no? Ah. El Cura Plus. ¿Viste cómo te da vuelta? Como una media te da vuelta. Yo tomo un Cura Plus. Olvidate. El otro día me dice un amigo, te voy a convidar una cerveza, Tete, que se hace en San Luis, artesanal. Ay, no me acuerdo cómo se llamaba, tiene nombre de mujer.
0: Pega como piña esa.
1: Digo, ah, bueno, dice, ¿querés? Si me aceptás, te voy a regalar una cerveza esa. Bueno, dale, digo, yo tomo una latita por semana. Bueno, te voy a regalar esa. Gordo, no sé, si me había tomado 5 Curaplú, 4 paracetamol, 7 cosas... Estaba pero choqueada y me iba durmiendo porque venía al lado y yo le llevaba mate, me quemaba el dedo. Digo, no, ¿qué fue? La birra. Entonces, a ver, ¿con qué querés curar semejante problema que tenemos de con un Curaplú? No, nosotros tenemos que tener una idea y tenemos varios problemas porque la pobreza te trae el puño. Y el golpe de puño de la pobreza tiene tantos efectos colaterales, entre ellos las adicciones, entre ellas el robo, entre ellos la corrupción, entre ellos, me encontré una billetera, la voy a revisar, la tiro, no, macho, devolvela. Mira, el otro día me contaba un amigo que está en Australia, andaba de paseo en una plaza, un celular que parecía una tablet. Digo, ¿qué es esto? Millones. Lo alzó. y lo llevó. Encontró un control policial y dice, mire, mire, se quiso hacer el bueno, dice, me encontré este teléfono en la plaza, vaya a dejarlo donde lo encontró, que la persona lo va a venir a buscar donde cree que lo perdió. Ah, nosotros lo hicimos negocio en el PIN, en cualquier lado, fuimos y lo vendimos con la rapidez de un tren bala, boludo. Porque aquel es un primer mundo y este es un tercer mundo. Entonces, el puño, el golpe de puño que te asesta la pobreza, tiene cuestiones colaterales tremendas. Una de esas es eso, la honestidad de uno. Como dice mi amigo, la ocasión hace el ladrón. Vos me decís que encontré un maletín con $1,000,000 y... ¡Ay, quién se perdió el mío! Para que te den 200,000 pesos. ¿Sabés cómo lo hace el negocio? Y no me diga, ¡ay, no, Raquel, mentira! ¿Sabés cómo solucionar el problema de tu vida? Le pagás a los putos de sal que te vienen persiguiendo todo el tiempo. El gas, el... Solucionás un montón de cosas, macho. Pero eso es colateral, es la pobreza la que lleva a todo eso. Es la necesidad. La mamá decía, la necesidad tiene cara de hereje. Cuando yo le decía a mamá, ¿por qué todos los días tenemos que comer panza? Como compraba mondongo, hija de buena madre, lo hacía de 200 maneras y te tenía... Yo ya lo daba vuelta como un chicle al mondongo. Y ella no lo hervía tanto porque no lo comiéramos tan rápido. Entonces estaba 2 horas con un pedazo de mondongo en la boca y no lo deglutía, no lo masticaba, no lo trituraba y anda trágate un pedazo de mondongo entero. Trancado por un mes. No, no. Entonces, a ver, la pobreza trae esas cuestiones, Raúl. ¿Cuántas veces ha venido gente acá a pedirnos y de paso se llevó algo que estaba por ahí arriba? Es una realidad. Es una realidad. Entonces, si viene un político, un mesía, no, yo voy... Mentira. No, no le mientas a la gente. Porque este país, que es una construcción social inmensa y que es una estructura imposible de sostenerla, acá tiene que venir, no corruptos, acá tiene que venir una persona primero que tenga ganas de laburar para el pueblo y que diga, che, pueblo, porque cuando Milei tenía ese discurso, si todos me ayudan, vamos a salir adelante. Ya llevamos 2 años y medio, ya ellos quedaron súper ricos y nosotros quedamos súper pobres. Tenés los Adorni, tenés, bueno, toda la listita encabezada de los que... Ahora el Ceramida ese, ¿cómo se llama? El que mandó a matar a la mujer. Un tremendo narco, un tremendo... No, tiene asesor de Milei. Entonces vos decís, minga que estos tipos tienen ganas de ayudarte. Nadie se pone la casaca del Estado. Ah, no, pero son peronchos. Ah, no, pero el peronismo... No me jodas, loco. Contale la verdad a tu hijo que deje de pensar en el boludeo. ¡Ay, soy el libertario! Tienen los ladrones más grandes, ya los tienen de ejemplo. Adorni. Enriquecido con el Estado. ¿Y que vos vas a propagandear eso, macho? ¿Vos a un pibe le vas a enseñar eso? Están equivocados. ¿Me podés decir que el agua tiene arsénico? Decime que el agua tiene arsénico. ¿Me vas a decir que el agua tiene plomo? Bueno, decime que el agua tiene plomo. Porque todos los libertarios han estudiado el agua, ya saben todo lo que nos provoca el cáncer. Mentira. Mentira. Se pasan de un paturucito y se van al condorito y ahí es donde se les hace laguna a la cabeza y empiezan a decir boludeces. Mentira. Ponele que tengamos un índice de personas con cáncer que es superior a cualquier otro. Pero el planeta está torcido, el planeta está contaminado, el aire está contaminado, el agua está contaminada, los ríos están contaminados, la comida está contaminada, genéticamente alterada. Cuando vos comés una fruta con semilla o comés algo, vos sabés que está adulterada. La banana está adulterada, la naranja está adulterada, la manzana está adulterada, todo está adulterado. Si no, ¿cómo entendés que cuando en pleno verano hay naranja? ¿Cómo entendés que vas a comer una comida de invierno en pleno verano y una comida de verano en pleno invierno? Porque está adulterado. Pues decís, ay no, pues yo comí un bife, el vacunón que le metieron al ganado ese para que no tenga las tosas, para que no tenga esto. Un bife que te reventó el hígado porque entre medio tiene, si comes una vaca de hotel, que es de feedlot, está llena de grasa porque está parada. Si comes una vaca de campo, está toda llena de músculo porque camina por el campo. Entonces, Pasa que somos ignorantes, y como somos ignorantes y no leemos ningún librito, no nos están metiendo cualquier cosa. Entonces, a ver, digo, no hay Mesías acá. Entonces, entre un tipo que está sosteniendo la balanza, ¿no? La está sosteniendo. A ver, vamos, empujemos el carro. Empujalo vos, empujen los comisionados intendentes, empujen los intendentes, empuje el gobernador. El carro se va manteniendo, pero se van cayendo algunos soldados. Y viene un intrépido y dice, yo les voy a solucionar... solucionámelo primero. Porque con plata cualquiera es inteligente, cualquiera es creativo, con plata. Hacelo sin plata, macho. ¿Vos le preguntaste a algún político cómo salimos de la emergencia esta laboral? No hay trabajo, gordo, no hay trabajo. Te golpean 300 tipos todos los días a la puerta. Si no vende chocolate, vende pan. Si no vende pan, vende pasteles, vende alfajores, vende churros, vende galletas, vende de todo. Pero de todo te golpean para venderte. Pastas, comida, de todo. Y si no es de todo, sabe hacer de todo. Quiere pintar, quiere revocar, quiere... Gente desesperada, Raúl. Entonces, no es que gane porque sea Poggi, o porque sea Alberto, o porque sea Ricardo. Más vale viejo conocido que nuevo por conocer. Es decir, yo veo por ahí algunos medios en las redes puntanos, ¿no? O sanluiseño, que se ríen de Adolfo y de Alberto. Dice, estos 60 años nos cagaron la vida y quieren seguir cagándonos la vida. Te estás sosteniendo en tu propia historia, que tu propia historia dice, vos sí sos rico. ¿Cuántos ricos como vos hay acá? Tus socios de la política. Pero la gente no. La gente terminó más empobrecida que antes. Acá tenés los resultados. Porque antes, ponerle que no nos alcanzaba para irnos de vacaciones. Pero hoy nos alcanza para comer. Hoy las deudas no son por un auto, no son por la computadora, no son por un teléfono. Las deudas son para comer. La tarjeta de crédito se usa para comer. Entonces, a ver, no seamos tan inocentes. No creamos que va a venir uno y va a decir, les cambio la vida. ¿Qué vida? La tuya no va a cambiar. Seguro, va a cambiar para ser el más rico de todo. Porque nadie trabaja para la gente. Si alguna vez un político, llámese presidente, llámese gobernador, hubiera trabajado para su pueblo, no estaríamos tan empobrecidos. Y encima, casi sin sueños y casi sin esperanzas. Porque vos viste que siempre pensamos, bueno, en las próximas elecciones vamos a ver qué elegimos. No sabemos qué vamos a elegir. Tenemos una sarta de chorros que se van a presentar y vos decís, la puta madre. Este peor, este mejor, menos malo, el menos ladrón. Mientras tanto vos ves, todos ricos alrededor tuyo. Todos están ricos. Pero los amigos del poder nada más. Por ahí tenés un tipo que tiene una empresa constructora, no le dan una bendita obra. Vos fijate los nombres de las empresas que están haciendo las viviendas. ¿Son de acá? Son negreros de afuera, a explotar a los pobres trabajadores. Pero asimismo, si mañana son las elecciones, este gobernador las gana. Ya te lo digo. Y no voy a decir, ay, me voy del país. Porque usted dice, ay, yo si gana este, no te va. ¿A dónde va a irte a cagar de hambre? ¿A dónde te va a ir a cagarte de hambre? Porque encima vos elegís a otro lugar. Si te vas a otro lugar y vos te crees que no te cagas de hambre en otro lugar. Si en ningún lado ya no hay tantas rosas. Hay mucho más espina que rosas. Entonces, tenemos que pensar, tenemos que ver de dónde sale el dirigente, cómo lo haces. ¿Cómo lo pensás? A ver, ¿qué es lo que hay esto? Bueno, a ver, ¿qué hacemos? ¿Qué hacemos? Tampoco puede estar todo el día criticando. No, el Maxi no me gusta. No, el Giraudo no me gusta. No, el Negri no me gusta. No, el coso... Bueno, a ver, ¿qué querés? No, uno que me dé el colchón. Boludo, te va a dar un colchón y te va a cagar de hambre 4 años. Pensá, no pensés con la panza y tu necesidad. Pensá con la cabeza, ¿qué es lo que queremos? Pero no, ¿por qué? ¿Por qué no podemos pensar con la cabeza? Porque está sonando la panza. Están sonando las tripas cuando están vacías. Están haciendo ruido. Tenemos un piquete en el estómago. Digo tenemos, yo no lo tengo, por suerte. Trabajo. Pero ¿sabes cuánta gente tiene una revolución dentro de su organismo? No toma la medicación, no puede comer como come, no puede, tiene un montón de problemas, es colateral. Y no es un partido político, es un hombre. Porque vivimos echándole la culpa, no, que los peronistas, no. Los que manipulan y manejan el poder son hombres. Que algún día la justicia les pone un límite y se les acaba el poder. Esa es la realidad. Al final estoy hablando de algo que no tengo que hablar, porque yo quiero hablar de la recategorización urgente que necesitan los profesionales de la salud, porque son licenciados y cobran como técnicos. Esa es la realidad. Haceme un campanón y tengo 3 streaming para sacar, ¿eh? No puedo... La película de... Lo de Anabela no es una película, ¿eh? Ni es una saga. Es una realidad. ¿Que te puede doler a vos? No sé. Pero es una realidad. Y nosotros te la tenemos que contar también, porque la vivimos. Y porque más allá de que podemos tener, haberle hecho 1000 notas a Anabela, porque le hicimos 1000 notas a Anabela, porque iba a ser la candidata a intendente, porque era una mujer de mucho peso en el Molino Feni, como lo tiene la doctora Calvo ahora, era una funcionaria de alto rango, fue diputada. Bueno, hay esperanza. Si hay una verdadera justicia, hay esperanza. Tu próximo camino, chorrillero, es el Basla. No te lo pierdas, con el colchoncito como Sergio Freise.

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11 de la mañana con 42 minutos. 13 grados, una décima la temperatura en Villa Mercedes. Algo nublado está nuestro cielo.

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0: decisión del gobierno de la provincia es preservar la mayor cantidad de maíz que se pueda, y si no se lo cosecha rápido eso se va a perder, preservar ese maíz, guardarlo en silo bolsa y que quede a la espera del planteo judicial que han hecho el señor Ingaramo a través de los abogados que he mencionado.
1: Por lo que dice Lucio Pereira, por lo que dice también el mismo Anselmi en la declaración. Nunca existió porque, a ver, tampoco se dispuso de que fuera alguien a controlar, a fiscalizar lo que estaba cosechando Anselmi. Pero no hubo silo bolsa.
0: La última actividad judicial se realizó el día domingo pasado, hace 3-4 días, el domingo pasado a las 6 de la tarde, hubo una audiencia en los tribunales en Villa Mercedes, a la que asistió el doctor Darío Oviedo, en representación del gobierno de la provincia, precisamente por el tema de la cosecha.
1: Hay una aplicación que se llama Pedidos Ya, ¿sí? Si vos pedís una milanesa o un sándwich, el que te trae el sándwich no va a ser responsable si está cruda la milanesa. Yo era un funcionario que tenía cargo en Pueblo Ranquel. O sea, iba a Pueblo Ranquel una vez por semana, cada 15 días, una vez por mes, cuando hacía falta. Por una cuestión de proximidad con el campo del Caburé, todas las irregularidades, más en la zona rural, se conocen, y si te cortan un candado... Entonces, a mí, como era por ahí el funcionario de provincia más cercano, la gente de la zona, los lugareños, me decían, che, entro tanto. Entonces, yo era un portavoz de la situación del Caburé. Pero yo reportaba a mi superior, que era el doctor Basla, o también al doctor Víctor Andrés. No tenía yo facultad ni poder de decisión, no tenía a mi cargo la administración ni el poder de decidir sobre el Caburé.

0: porque la obligación del funcionario público es denunciar cuando uno detecta que hay un probable delito que se haya cometido.
1: Hay algo, no sé, fue muy sospechoso. Hay una mano negra ahí de algún organismo del Estado Nacional, me parece, porque... ¿Por qué? Y porque el chat mío con Basla desapareció curiosamente.

0: está en este momento realizándose la cosecha para preservar esa cantidad de maíz, que desconozco cuánto será, yo de campo no conozco absolutamente nada.
1: El maíz que está sembrado es de muy mala calidad, ya teníamos esa información, pero que sirve para alimentación, de modo que también se va a utilizar lo que haya de maíz para la alimentación del ganado que está en el campo Ranqué. El primer aprovechamiento económico es para alimentar al ganado que está en el campo Ranqué.
2: La primera vez que veo esa foto, ¿pero sabes por qué el maíz está muy bueno? Porque está parejito y verde.
3: No,
2: por favor. Por favor, el maíz puede rendir un poquito más, un poquito menos, depende de la lluvia, depende del fertilizante que le pusiste, etc. Sí, puede rendir 4.000, 5.000, 6.000 o 7.000 kilos. Bueno, podrán discutir, mirá el margen que tienen, pero decir que eran 700 kilos es de unos sinvergüenzas, cara dura. La desaparición de 2.000 hectáreas de maíz, ¿y dónde están? Si era de la provincia, ¿dónde están? Si todos saben dónde están.
3: ¿Ah, sí?
2: Sí. Se lo vendieron a Cura en Buena Esperanza. ¿Cómo va a ser maíz feo? Se lo comieron los animales, entonces aquí se lo cobramos a las vacas, ¿no?

0: Necesitamos recuperar el sistema de salud poniéndolo al servicio de los ciudadanos. Vamos a cuidar toda la infraestructura hecha, pero la vamos a poner en funcionamiento, al servicio de los vecinos. De nada sirve construir un gran edificio si en su interior no hay un eficiente servicio de salud.
1: Terrible. Creo que nunca se ha estado tan mal en el sistema público, nunca se ha bastardeado tanto la carrera sanitaria, nunca se ha precarizado tanta la condición laboral del trabajador de salud. Terrible.

11 de la mañana con 52, le mandamos un saludo a José, que dice que nos escucha todos los días. Sí, José, pero es una realidad, José, eso, ¿eh? Eso, quédese tranquilo, usted es una apreciación y no tiene que ver con la con un análisis político y un análisis social. No tiene nada que ver con las cuestiones personales. Usted puede gustarle Boca, River, pero en este momento yo te digo que el mejor equipo es Platense y el segundo es Argentino Junior. Yo quiero que gane Boca, pero ¿qué va a hacer José? Pero bueno, gracias José, que esté del otro lado como siempre. Un abrazo.

11 de la mañana, 54 minutos. Gracias, José. Gracias por estar del otro lado. Bueno, por ahí a buen entendedor pocas palabras y por ahí no. Pero hay una problemática en San Luis desde que asumió Claudio Poggi el 10 de diciembre del 2023. Automáticamente, a 4 días de haber asumido, el 14 de diciembre del 2023, el gobernador Claudio Poggi declara la emergencia económica. Declarar la emergencia económica significa no más aumento, no más presupuesto, estamos en crisis, salud, educación, justicia, perdón, seguridad. Y sí, entramos en un cono de ajuste, porque además no solamente que había el 10 de diciembre del 2023, automáticamente a 4 días de haber asumido, el 14 de diciembre del 2023, el gobernador Claudio Poggi declara la emergencia económica. Declarar la emergencia económica significa no más aumento, no más presupuesto, estamos en crisis, salud, educación, justicia.

de profesionales de la salud, bueno, en algún momento, ¿me puede mostrar las leyes en las placas que hemos trabajado hace una semana? La ley de educación, que el 13 de agosto del 2026, este grupo de profesionales de salud autoconvocada, bajo el régimen de carrera sanitaria, se dirigen al gobernador. Hay una ley provincial, quiero la ley, eso es el. Ahí está, bien. El Ministerio de la Provincia de San Luis ha comunicado, en virtud de la emergencia económica y financiera vigente en la provincia del 14 de diciembre del 2023, en un decreto. Listo. Declara la emergencia y los mete a todos en un cono de ajuste. No hay más aumento para nadie, les paga la mitad del sueldo a los empleados públicos, invierte o practica la timba financiera, podríamos decirle, mete plazo fijo, plazo fijo, plazo fijo, creo que son 19 plazos fijos, que por un monto bastante importante de dinero, millones, que es la plata de los trabajadores, que creo que es intangible, que no, es algo que no se puede tocar, pero bueno, él lo tocó. Además de eso, suspendió toda la obra pública que había dejado ya en proceso el ex gobernador, mandato cumplido, el doctor Rodríguez A. Alberto. Él suspende todo, la obra de agua de Dará queda sin efecto, las escuelas quedan sin efecto, los diques quedan sin efecto, toda la obra pública que arrancaba queda sin efecto. Porque él, a 4 días de haber asumido, ya suponía que no había plata, y en realidad había plata. La gestión del otro gobernador le dejó un superávit bastante importante, millonario. El 2024 fue millonario, el 2025 ultramillonario, por eso no tenemos deuda y por eso tenemos mucha plata. Pero bueno, Poggi es contador y él maneja a lo contador. Ajustamos, ajustamos, ajustamos. Y ahorramos. ¿Para qué ahorramos? Puede ser para que no nos sorprenda una emergencia climática y la gente llueva 20 días seguidos y tengamos que paliar una inundación. ¿Para qué puede ahorrar? Como ahorrás vos en tu casa, ¿no? Decís, bueno, yo tengo la capacidad del ahorro para, si mañana me enfermo y no tengo mutual o la salud no funciona, me hago atender. Son todas esas cuestiones, ¿no? Bueno, el gobernador tajante ajusta y ajusta y ajusta, corta la obra pública, corta todo, pero para tener ese ahorro que lo hizo en 19 plazos fijos. No ahorró en cargos para sus empleados, en cargos para su familia, en cargos, no ahorró nada. Vamos con alguna de las placas que quiero entrarme en el problema que tienen la Asociación de Profesionales y Técnicos de la Salud y los de carrera sanitaria. Bueno, ¿cuántas placas eran? Bueno, esa es la misma que la otra. La del 13 de agosto es la misma que el 21. El 13 de agosto hacen un bosquejo y el ya está, son cinco. Quiero ver otra placa. Esa es la ley de emergencia. En virtud de lo dispuesto en este decreto, en la cuestión de que el 26 de marzo del 2025 resalta la ley provincial sobre que en el 2024, en el 2004 reconoce la jerarquización de la especialidad acreditada. Bueno, déjemelo que lo estoy leyendo. Entonces, es de lo que implica que los profesionales de grado poseen competencia que exceden la asistencia básica, incluyendo gestión, docencia, investigación y participación. Cuando Poggi declara la emergencia, los chicos eran técnicos. Los tiene el listado de los que firman este documento, rapidito, porque si no los vamos a tener entre ojos. Acá están los técnicos, las firmas, son más de 80, ¿no? Personas que quieren, ya no son más técnicos, son licenciados. Quieren sueldos de licenciados. Quieren sueldo de licenciado. No es lo mismo pagarte como un técnico de la salud que pagarte como un licenciado. Han estudiado, pero claro, como todavía está la emergencia económica, Claudio no pone en agenda la recategorización de los trabajadores. Nosotros lo hemos puesto con la carpeta, pero es un sueño que Claudio Poggi
lleve la carpetita de la carpeta.

0: veda sanitaria. Porque en realidad, ya está, Claudio, 2 años y medio de su gestión y usted ha dotado de una precarización laboral, pero que exime cualquier comentario. Usted le está pagando a la gente por peones y ya son capataz. Digo, si usted se quiere manejar como patrón de estancia, ya no son más peones, son capataces. La profesionalización de los trabajadores de la salud es increíble. Se pagan la carrera con su dinero. De hecho, mañana, Raúl, va a venir gente que se preparó y está dando sobre las emergencias. Y sí, los trabajadores de la salud se siguen preparando. Pero están precarizados. Es más, le pagan más una hora de doméstica que de profesional. Pero, es más, déjame decirte, se van a jubilar y cuando se jubilen, se van a jubilar como técnicos y no como licenciados. Llámese obstetricia, llámese... ¿Pudo hacer las plaquitas de la justificación de las carreras? Es decir, ¿cómo se justifica un hemoterapista? Se las di, chicos, las plaquitas. Fíjese, en las placas, cuando se justificaba por qué a un radiólogo o a un diagnóstico por bioimagen o a un hematólogo, o todos los profesionales tienen una asignada, una profesión. Y les paga a todos como peones.
1: Y repercute directamente, como usted lo explica, en el tema fundamentalmente de la jubilación. De algo parecido que en su momento lo vamos a tratar con el tema de los docentes. Pero a ver, no es lo mismo que usted en su recibo de sueldo le hagan los descuentos para su jubilación con el sueldo de técnico. Usted en estos 2 años y medio, 3, se siguió capacitando, estudiando y lograr ser licenciado. Recuerde que técnicos son 2 años, 2 años y medio, 3, y licenciados son 5 o más años en sus estudios. Esa diferencia en su capacitación, en su estudio, indudablemente que se tiene que ver reflejada en su recibo de sueldo, y eso se va a ver reflejado en su jubilación. Por eso es la lucha permanente. Lo decíamos como un técnico está en este momento con un sueldo de 1.200.000, 1.300.000.
0: Claro.
1: Más allá de que es poca plata, por decirlo de alguna manera, tiene que ver con el bajo ingreso que tengas para poder vivir y tiene que ver también con el futuro, que tiene que ver con lo que es los aportes que se te hacen cuando cuando se te hacen los descuentos para tu jubilación. El mismo reclamo, similar reclamo que hace la gente de educación, que tiene casi un 35% de su sueldo en negro. Consecuentemente, cuando llegue el momento de la jubilación, vas al sueldo en bruto, de ahí le desconta lo que te corresponde por haberte jubilado y terminás cobrando una jubilación realmente muy pequeña. Este es el reclamo, esta es la insistencia. La declaración de emergencia se dio el 14 de diciembre del 23. Durante estos 2 años y medio, 3, los chicos han estudiado, se han capacitado y están iguales. Claro. Están iguales.
0: Perdón, Maxi, ¿tenés el documento completo que lo podamos ir pasando, el primero o el de APTS? Ahí detallan las justificaciones de cada profesionalización, ¿no? Por ejemplo, mira, yo estaba viendo acá, pásemelo. Bueno, este documento es parte del documento, espera un poquito, es parte del documento, ahí donde estaba.
1: Y esto de presentación la hace un gremio muy comprometido con los técnicos, los profesionales, y también si le buscáramos muy comprometido en su momento con Claudio Poggi. Defendieron mucho la bandera de Claudio Poggi.
0: Bueno, ahí expone APTS la solicitud de los trabajadores autoconvocados, ¿no? Que se tenga por presentado el acompañamiento institucional de APTS, que se reconozca la intervención, porque tiene que ir al gremio. No les queda más remedio que se proceda a la revisión individual de las actuaciones escalafonarias. No hay escalafones, son todos rasos. Son todos peones, Raúl.
1: Todos quedaron congelados ahí.
0: Todos quedaron. Bueno, hay una serie, verificado esto. A ver, siga subiéndome el documento, que es una copia acá. Bueno, le adjunta copia. Fíjese si encuentra el otro documento donde especifica bien las justificaciones los empleados, los profesionales autoconvocados. Raúl, se van a jubilar como técnicos de la salud. Se van a jubilar como técnico y no como licenciados. Es decir, ¿cuánto? 1.300.000, ¿no?
1: 1.300.000 más o menos. Esa es la plata, 1.250.000, 1.300.000. Eso es lo que están cobrando en este momento. Pero ese sería, más allá de la poca plata, digamos, sí, es el sueldo de un técnico. Y ellos son licenciados.
0: Se lo leo entre líneas. Acá solicitan la recategorización correspondiente del acuerdo al título habilitante que cada profesional posee. Es decir, vos tenés un título, yo te pago de acuerdo al título. Claro. ¿Qué dice la Ley de Educación Superior? La 24.521 reconoce el nivel de formación universitario de grado y las competencias profesionales asociadas al título de licenciatura. Es decir, ya cuando sos un licenciado, tu sueldo deja de ser el sueldo de peón. Vos pasás, ya sos un profesional. Dice, en consonancia con el principio de igualdad, remuneración por igual tarea consagrado en el artículo 14 bis de la Constitución Nacional Argentina, bueno, fortaleciendo el sistema sanitario provincial. Es cierto, mientras más profesionales sean nuestros médicos o nuestros enfermeros, en este caso, profesionales, autoconvocados, mejor es el sistema, claro, mejora la salud. Seguí pasándome que hay algunas cuestiones que quiero leer. Bueno, ahí dice, asimismo no podemos dejar de expresar que el actual contexto económico impacta directamente en nuestras condiciones de vida. Traslados diarios hacia nuestro lugar de trabajo, muchos de ellos alejados, costos vinculados al ejercicio profesional, cobertura de necesidades básicas propias, la falta de adecuación entre el título habilitante y la categoría asignada. Es decir, por lo expuesto solicitamos la revisión individual de cada situación escalafónica, es decir, no todos tienen la misma. La recategorización inmediata conforme al título habilitante, la aplicación de las diferencias salariales que corresponden. Entendemos que la jerarquización profesional constituye no solo un derecho laboral, sino que también una inversión. Bueno, habla de la emergencia económica en el 14 de diciembre, levántelo un poquito más, habla de todas las gestiones que se han realizado, habla de cómo que ellos quieren que hemos tomado conocimiento de la apertura y aplicación vigente de la Ley de Carrera Sanitaria de la provincia, tanto para realizar nuevos nombramientos. Han nombrado un montón de gente y no recategorizan la que están. Ese es el problema que tienen ahora los autoconvocados, que les han metido un montón de amigos, un montón de parientes, un montón de gente que nada que ver, y ellos están ahí, en stand-by, desde el 2023, 14 de diciembre. En virtud de esto, dice, acompañamos la ley provincial que reconoce la jerarquización. Sin otro particular y esperando contar con su valiosa atención, nos despedimos cordialmente en beneficio. Blah, blah, blah. Son muy respetuosos, pero están nombrando, por ejemplo, la Mónica Becerra, que es de La Libertad, no alcanza o no avanza. La Mónica Becerra metió a la hermana en el hospital, metió a la otra hermana en otro. ¿Y esta gente? Metieron 200.000 parientes. ¿Y esta gente? ¿Qué van a hacer? Al final de este documento estaban todos los profesionales y estaban todas las firmas. ¿Qué va a hacer? Porque tuvieron la entereza de poner sus nombres. Póngalo así como está. Me encanta cómo han trabajado la producción este material. Póngalo así como está. Todo esto son los profesionales de la salud. Todos. Todos estos son los que han firmado el petitorio. Nunca han puesto nombre y apellido. ¿Por qué? Porque tienen miedo. Pero tuvieron que ponerlo. Porque yo prefiero tener miedo, no tener miedo y no ganar 1.300.000, Raúl, como es lo que está ganando hoy un profesional de la salud. Pero venís y nombrás la hermana de la Mónica Becerra porque el pastor no sé quién te dijo que la tomara y porque la tuvieras en cuenta, porque los arreglos políticos que hacemos, bueno, ya está.
1: Y como te dice, casi 2 años y medio para 3 de paciencia, por decirlo de alguna manera.
0: ¿Podemos conversar los dos?
1: Entonces, indudablemente que eso sigue limando la aspereza de seguir esperando. No podés estar durante 3 años cobrando un sueldo que no solo no te alcanza, sino que también va directamente a perjudicarte el momento de tu jubilación, que eso también tiene una repercusión directa. Hoy usted explicaba, en 1.300.000 los gastos permanentes que tenés para trasladarte, para cubrir una guardia, para pagar una niñera, para hacerte de comer. Y aparte de eso, directamente va a repercutir en tu jubilación.
0: Realmente. Tal cual, tal cual. ¿Puedes poner mi imagen de los hospitales? No se haga problema. Digo, a ver, Raúl, es una vergüenza. Es una vergüenza que se ha nombrado gente que no está en carrera sanitaria. Y dice, no hemos nombrado, no podemos nombrar. ¿Puede ser un poco de imágenes de los hospitales donde hay reclamos permanentemente todo el tiempo? No me pongo
1: más. Permanente.
0: ¿Así? No. Digo.
1: Es permanente, es un reclamo permanente. Y después, como usted lo plantea, y lo planteaban ellos, ¿queremos una salud pública de calidad? Claro. Por supuesto que la queremos.
0: Obvio.
1: Por supuesto que luchamos. Pero tiene que ver, vos estudié y capacitate. Dale, yo estudio y me capacito para ofrecerte una salud de pública de calidad.
0: Claro.
1: Pero vos reconoceme también ese esfuerzo y ese trabajo.
0: Ahí le mandé un texto de un policía.
1: Tiene que ver con eso. A ver, la capacitación no es solamente porque quiero ganar unos pesos más. Tiene que ver con la calidad del servicio que ofrezco y en el conjunto de la salud pública que tenemos.
0: Mensajes de la gente. Dice, buenos días, Tete. Apenas asumió Poggi, los policías que tenían 6 años y que estaban efectivos los pasó a contratado. Hasta ese año que asumió. En sus recibos figuraban planta permanente y después los pasó a contratado. No hay chaleco, no hay municiones. Las horas quedaron congeladas, no hay móviles en las comisarías, a veces no tienen ni resma y los sueldos de pobreza.
1: Claro.
0: A ver, lo está diciendo un policía, claro. No lo estoy diciendo yo.
1: Y para un trabajador de esta característica, es un retroceso en su estabilidad laboral.
0: Olvídate.
1: Yo soy empleado permanente y bueno, me quedo en esa tranquilidad de que por lo menos voy a seguir cumpliendo como tengo que cumplir y tengo esa estabilidad laboral. Ahora, pasé contratado y no sé en qué circunstancia estoy. Quizás mañana me tenga que ir, me puedan correr como fácil. Tiene que ver con esa estabilidad.
0: Sí,
1: y esa estabilidad hace a la calidad del trabajo que yo le ofrece.
0: Pero aparte, dan mucho. Los trabajadores de la salud, los autoconvocados, dan mucho más de lo que vos pensás. Cubren muchas horas de lo que vos pensás. Cubren trabajo de profesionales que no van a trabajar. Porque ahora los profesionales tienen... Hay médicos, por ejemplo, que se pueden ir a trabajar a lo privado. Les dan permiso. Entonces vacían los hospitales, ¿no? Los vacían. ¿Y cuál es el problema? Y bueno, Raúl, empiezan a trabajar ellos, pero siempre con un sueldo de peones.
1: Claro. Y después resentís la todo, salud pública.
0: Todo.
1: Porque,
0: todo,
1: a ver, antes yo trabajaba únicamente en el policlínico y le metía todas las horas, todas las ganas. Y ahora me dice, no, está bien, andá. Si querés, podés. Como no te puedo más, andate a la privada
0: ya
1: un
0: está.
1: Rato.
0: ¿Sabés qué es lo bueno de esto, Raúl? Que perdieron el miedo.
1: Claro.
0: Es decir, si vos ganás 1.300.000, ¿a qué le vas a tener miedo? ¿Más miedo del que ya tuvo esta gente? ¿Más miedo del que ya tuvo esta gente? Por este acto los castigaron a todos. Por este hecho los castigaron a muchos. A muchos por hacer ese aplauso dentro del hospital. La verdad que ahí está ella bailando con Paul McCartney, ¿no?
1: Paul McCartney.
0: Lo fue a ver a Paul McCartney. Ella no tiene problema, la ministra no tiene problema. Ella puede seguir haciendo su vida normal, mientras que esto que es manejado como patrón de estancia y teniendo la gente en estas condiciones. Porque estamos hablando de los autoconvocados, los médicos tienen otro perfil. Los médicos, que también reclaman todo el tiempo los médicos, ¿no? Pero, es más, en la nota que mandan, ellos no están en desacuerdo con los médicos. Está todo bien con los médicos, pero queremos acercarnos un poquito a los sueldos que tienen ellos.
1: Y no es la lucha de un trabajador contra otro,
0: no,
1: sino los reconocimientos de los derechos de uno y los derechos del otro.
0: Así es, Raúl. No podemos estar peleando entre nosotros porque el mismo gobierno divide.
1: Exactamente.
0: El mismo gobierno. Claudio, ¿Ya tenés la carpeta en mano? ¿Tiene la carpeta en mano, Claudio? Bueno, ponete a laburar y a trabajar con los autoconvocados, con los profesionales y técnicos de la salud. Porque si no, ¿cuánto tiempo más gratis te van a estar trabajando? Les conviene ir a cualquier otro lugar que ganan mucho más que 1.300.000. Pero a cualquiera. Lo que pasa es que ellos tienen carrera. Tienen carrera. Y la carrera está frenada. ¿Cómo nadie se va a percatar de que los trabajadores ya no son técnicos? Ya son licenciados. Y el título que los habilita les permite un ingreso mejor. Por supuesto. Bueno. ¿Está hecho el pedido, chicos? ¿Está hecho el pedido? Bueno. En todo esto de las justificaciones, para la solicitud de recategorización del licenciado en instrumentación quirúrgica, hay como 6 justificaciones de 6 profesionales. Bueno, en eso hacen un concepto bastante amplio los autoconvocados. Si ustedes lo quieren, lo tenemos nosotros a los documentos, a los dos. Hay que reformula PTS con su carga. Imagínense que los trabajadores no podían hacerlo solo si no tienen la venia del gremio.
1: Y el apoyo del gremio.
0: Son las 12 del mediodía con 17 minutos.

0: Escúchame, gordito.
1: Te escucho.
0: ¿Sabés que anduve buscando alquilar una quinta para el 31 de diciembre?
1: Oh, epa, ya con tanto tiempo.
0: Del 31, bueno, del 12 al 2 del 1, para 6. ¿Sabés cuánto me pasaron?
1: La quinta, 2 días para 6 personas.
0: Para 6 personas.
1: No, no, ni idea.
0: $1,200.
1: $1,200.
0: Entonces me fui para una reserva con mi amiga, de la agente de viajes. Cancún, 11 días, 6 personas, 4 cuartos, 2 baños, pileta, parrilla, 11 días en enero, $800. Nos vamos a Cancún.
1: Claro.
0: Vamos a celebrar el fin de año en Cancún.
1: Dice, oh, ¿por qué los argentinos se fueron todos a Brasil? Y te daría mucho más barato que
0: $1,200, 2 días. No, 31, 1 y 2, 3.
1: 3 días.
0: 3 días. Y $800, 11 días. Con piscina. Bueno, ¿viste lo que es Cancún?
1: Sí, sí. Compré un poquito, un paquetito completo.
0: Una imagen un poquito mejor que la de donde yo quería alquilar. No, ¿nos vamos a Cancún?
1: Nos vamos a Cancún. Da, olvidate. No,
0: olvidate. Olvidate. El otro se fue a Hong Kong. No vamos a ir a Cancún nosotros.
1: ¿Y le pedimos que nos traiga unos alfajores?
0: No, no, no. A ver, Maxi, ¿qué hay en Hong Kong? ¿Qué podrían traernos de Hong Kong?
1: O de Dubái, ¿qué nos podría traer?
0: O de Dubái.
1: Un vasito de petróleo.
0: Ni en el mapa lo viste vos.
1: No sabemos ni qué pedirle que nos traiga el regalo.
0: ¿Qué puede? ¿Un pañuelo?
1: Dale, en Dubái.
0: Claro, una... No, una triquini. No, una... ¿Cómo se llama?
1: Una burkini.
0: Una burkini. Que te tapa todo el rostro, todo. Para probar que es andar oculto, ¿no? Acá te salta el perro, porque los perros nuestros no nos admiten la cara tapada. ¿Sabías
1: no,
0: vos?
1: No sabía. Así, ah, el bueno. Perro te...
0: Quiero que te pongas una balaclava ya y vayas al Junior.
1: Ah, ¿le tengo que decir que soy yo?
0: No, te ataca. Soy... Te va a atacar.
1: Porque no me conoce.
0: Es que... No. Nosotros acá cara tapada con el perro no. No podemos. No, nos va a desconocer el perro. No llegamos a Anabela.
1: No, de mañana.
0: Y no crea que no llegamos porque defendemos, no defendemos la postura de nadie. Nosotros defendemos la justicia. Y vuelvo a decirte que nuestra editorial tiene un título que no sé si lo voy a cambiar o no, pero el título es: la justicia marca un límite, el poder no es garantía de libertad. Y eso lo puede probar la clase política que creyó tener poder y que el poder no es tener. Nadie tiene poder, lo ejercen. Porque vos no lo comprás al poder, vos lo ejercés. Así como Medio Ambiente ejerce poder sobre Belén y Javier y no le entregan la Trafic y son unos mustrengos a los que le pagamos el sueldo, así lo ejerce todo el mundo al poder. Cuando usted vaya a un organismo público y lo maltraten, se va a dar cuenta que el poder no es que lo tiene, lo ejerce. Pero el poder, la justicia le pone límite. Y no te da la garantía de la libertad. Lo pueden decir hoy el amigo Zavala, el esposo de la ministra de Salud. ¿Carlos se llama? No, Carlos Zavala era mi amigo Tincho.
1: Mario
0: Zavala, que está preso porque mandaba a renunciar a los jueces. Y lo tenía el cadete Freise, que también está preso. Bueno, ahora nosotros lo queremos también en la botija a Ricardo André Basla. Chao, Maxi, querido. Cuídate,
2: Chao, Raquel. Chao, gordito.
1: Chao, nos vemos. Vos también.
0: Mercenario. Nos vemos. Ay, oh, la carrera... ¿La tendrá en carpeta, apoyo a la carrera sanitaria? ¿Vos querés decir?
1: Ni la carpeta. No.
0: Está bien. Y ella mira para otro lado haciéndose la gallina distraída. Hay que mejorar esta situación de los trabajadores de la salud. Hay que mejorarlo. 12:24, chau gordito, chau gente. Nos vemos mañana tempranito a las 7 en punto. Bye, bye.

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4: Su radio le da la hora. 13 horas, 4 minutos.
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5: Su radio le da la hora. 13 horas, 30 minutos.
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2: Su radio le da la hora. 14 horas, 1 minuto.
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1: Su radio le da la hora. 14 horas, 31 minutos.
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1: Su radio le da la hora. 15 horas, 3 minutos.
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6: Su radio le da la hora. 15 horas, 34 minutos.
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Bueno, si alguien iba a ver hasta esta banda hace unos cuantos años a los pubs, quizás recuerde, y en Los Piratas también, en algún cassette pirata anda esta canción.

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1: Su radio le da la hora. 16 horas, 2 minutos.
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4: Su radio le da la hora, 16 horas 33 minutos.
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0: Entonces lo hacemos.
1: ¿Pero qué va a cortar, bruja, vos? 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Para.
2: No, la yegua sí, la yegua me gusta.
1: Ya, ya, tal.
2: Y las chanchas.

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1: Su radio le da la hora. 17 horas, 5 minutos.
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1: Su radio le da la hora. 17 horas, 31 minutos.
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1: Su radio le da la hora. 18 horas, 6 minutos.
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1: Su radio le da la hora. 18 horas, 28 minutos.
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4: Su radio le da la hora. 19 horas, 5 minutos.
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1: Su radio le da la hora. 19 horas, 30 minutos.
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1: Su radio le da la hora. 20 horas, 7 minutos.
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2: Su radio le da la hora. 20 horas, 31 minutos.
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